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1: Son las 7.
2: Las 7.
3: Y 6 minutos.
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1: Son las 8.
2: Las 8. Y 5 minutos.
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0: Son las 8.
1: Las 8. Y 32 minutos.
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1: Son las 9.
2: Las 9.
3: Y 7 minutos.
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1: Son las 10.
2: Las 10.
3: Y un minuto.
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1: Chipabeme.

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1: Son las 11.
2: Las 11. Y 5 minutos.
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0: Son las 11.
1: Las 11. Y 39 minutos.
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1: Son las 12.
2: Las 12.
3: Y 6 minutos.
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0: Son las 12.
1: Las 12.
2: Y 34 minutos.
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1: En José Ignacio.

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1: Es la una.
2: La una.
3: Y 6 minutos.
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0: Es la una.
1: La una.
2: Y 41 minutos.
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1: Son las 2.
2: Y 9 minutos.
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1: ¿Quieren rock and roll?

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1: Son las 2.
2: 2 y 44 minutos.
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1: Soda Stereo, Buenos Aires, Argentina.

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1: Son las 3.
2: Y 10 minutos.
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1: Son las 4.
2: Y 16 minutos.
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1: Son las 5.
2: Y 19 minutos.
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8: Bonjour desde París, saludos desde los estudios de Radio Francia Internacional y France 24. Comenzamos una nueva entrega de nuestro programa En Primera Plana con un tema inevitable: las elecciones presidenciales en Colombia, que se celebran el domingo 31 de mayo. ¿Quiénes son los candidatos que lideran las encuestas? ¿Cuál es el balance de la gestión de Gustavo Petro? ¿El posible regreso de la derecha a la presidencia? Y sobre todo, el peso de la violencia en estos comicios. Están con nosotros en los estudios Eldi Paola Roballo, quien es investigadora en la Escuela de Altos Estudios de Ciencias Sociales de Francia, especializada en seguridad y defensa en Colombia y organismos internacionales. Clara de la Hoz, socióloga, bienvenida, Clara. Gracias. Especializada en migraciones y ayuda humanitaria. Fabián Plazas Díaz, gracias, doctorando en historia, experto en relaciones internacionales y conflictos armados y procesos de paz en Colombia. Bienvenido, Fabián. Y David Durán Hernández, abogado franco-colombiano, especializado en derecho y ética de los negocios. Con ellos vamos a desmenuzar los aspectos más importantes de estos comicios. Elecciones presidenciales en Colombia, hoy en Primera Plana. Tras 4 años de gobierno del izquierdista Gustavo Petro, los colombianos vuelven a las urnas para elegir nuevo presidente. Y el nombre de ese nuevo mandatario se juega entre 14 candidatos inscritos, nada menos. Pero lamentablemente se juega también en un contexto de violencia extrema que recuerda un poco la época del narcotráfico duro de los años 80 y 90. Suenan especialmente los nombres de 3 postulantes: Iván Cepeda, representante del oficialismo por el partido Pacto Histórico, Paloma Valencia, candidata del uribismo, y Abelardo de la Espriella, nueva cara de la derecha, pero no de la derecha tradicional, sino de un modelo parecido al del presidente Nayib Bukele en El Salvador. ¿Cuál es el panorama para este 31 de mayo? Pues bueno, veamos lo que dice la prensa. La revista Cambio de Colombia pone en primera plana las fotos de los 3 candidatos que lideran las encuestas con el titular: ¿quién será el próximo presidente de Colombia? Y Cambio coloca a Iván Cepeda en primer lugar de los sondeos y apuesta por De la Espriella o por Paloma Valencia para una segunda vuelta. El diario El Tiempo pone en relieve la violencia que se vive en Colombia en el marco de las presidenciales, y lo hace con una foto del precandidato Miguel Uribe Turbay, asesinado, recordemos, en pleno mitin político en junio de 2025. La revista Semana también habla de violencia, titulando abiertamente con el fracaso de la paz total. ¿Qué es la paz total? La política de diálogo de Gustavo de Gustavo Petro, perdón, con los grupos armados. Con ese tema comenzamos nuestra ronda de preguntas para nuestros invitados. ¿Estamos regresando a la violencia de los años 80 y 90 en Colombia? Y sobre todo, ¿cómo afecta esto las elecciones del 31 de mayo? Eldi Paola, comienzo contigo.
1: Muchas gracias. Bueno, yo diría que no estamos volviendo a la violencia de los 80-90. Si miramos los indicadores de homicidios, las tasas en los 80 y 90 eran extremadamente altas. Estábamos hablando más o menos de una tasa de 40, hoy en día hablamos de una tasa de 25, que no ha cambiado muchísimo en las últimas presidencias. Lo que sí está pasando es que el conflicto armado colombiano se está transformando y ya es más un conflicto a nivel territorial, donde hay territorios donde se están disputando el poder, donde los grupos armados cambiaron, ya no están en grupos armados que van en busca del poder estatal, sino en busca del control territorial.
8: Fabián, ¿qué piensas? ¿Estamos volviendo a los tiempos de los 80 y los 90 y cómo está afectando la violencia a estos comicios?
9: Bueno, no se puede volver al pasado, sin duda alguna. Creo que la respuesta rotunda es un no estamos volviendo a la década de los 80. Sin embargo, estamos asistiendo a una transición incompleta. ¿Y cuál fue esa transición? Es justamente haber pasado de una tradición de gobiernos conservadores de derecha a un nuevo gobierno que ha intentado justamente democratizar, ampliar las diferentes visiones ideológicas de la izquierda política, pero la transición no ha sido completamente desarrollada y en medio de ello aún quedan obviamente momentos de violencia, pero que no se asemejan a la década de los 80, como lo explica muy bien Paola.
8: Clara de la Hoz, ¿cómo afecta la violencia a estos comicios del 31 de mayo?
10: Este tipo de violencia que bien se ha agudizado previa a las elecciones del 31 de mayo, no es un hecho aislado, es algo que sí se ve en periodos preelectorales y electorales y que en este momento se suma a una ola de violencia que ha venido agravándose en Colombia desde los últimos 2 años, pero no es la única forma de violencia que se ve en estas elecciones y en esta campaña y ciertamente no en las otras. Hay también una violencia que se ha visto mucho traslado de la violencia política en el espacio público a la violencia digital, en la que los ciudadanos están también como en esa contienda, pero desde otro espacio, ¿no? De amenazas, de insultos. También la violencia contra las mujeres en esta campaña, que ha sido particularmente fuerte contra candidatas, periodistas, otras mujeres militantes.
8: David, ¿qué piensas tú? Esta violencia que se está viviendo en Colombia, ¿cómo afecta a las elecciones?
11: Lo cierto es que la violencia en Colombia nunca se ha detenido, ni durante los gobiernos que utilizaron una política de seguridad particularmente represiva en algunas ocasiones, inclusive, con un paréntesis breve en materia de paz, tampoco se logró erradicar la violencia generalizada, el contexto de violencia en el país, y la violencia política tampoco. Los asesinatos de líderes sociales continuaron inclusive durante el gobierno del presidente Petro, e inclusive se agravaron en los últimos meses. Hay cifras de comienzos de año que muestran que los líderes comunitarios, que líderes sociales continuaron siendo víctimas de persecución de diferentes actores armados, y unos ejemplos más claros es el asesinato, por ejemplo, ya a nivel político y a nivel nacional, de Miguel Uribe Turbay. En este caso en particular es la derecha quien tiene uno de sus líderes que se posiciona como un potencial reemplazo al presidente Petro, que termina siendo asesinado, con lo cual ciertamente revive emocionalmente la sensación de los años 80, aunque reposa en un contexto sustancialmente distinto, como lo acaban de evocar los colegas de panel.
8: Para continuar, vamos a poner la lupa directamente sobre los candidatos y comencemos por Iván Cepeda, quien se posiciona hoy como favorito en las encuestas, pero nada está garantizado, digamos, ¿no?, en los resultados. Fabián Plazas Díaz, ¿quién es Iván Cepeda? ¿Qué propone para Colombia?
9: Bueno, ¿quién es Iván Cepeda? Iván Cepeda viene de una larga trayectoria política de la izquierda. De hecho, su padre fue asesinado justamente por haber sido un líder del Partido Comunista. Él encarna de alguna manera esa visión de la juventud comunista, del Partido Comunista. Es una persona muy rigurosa, es una persona muy estudiada, es un gran académico también. Y digamos que independientemente de cuál ha sido el perfil profesional de este político colombiano, hay una pregunta central que sería hasta qué punto él va a continuar con el oficialismo y qué tipo de país recibe. Y de alguna forma una respuesta concreta es que él recibe un país en transición. Y ese país en transición tiene algo muy positivo y es que hay una apertura ideológica. Es decir, el país ha logrado aceptar que es normal que hayan diferentes visiones opuestas o diferentes visiones políticas de la sociedad. Sin embargo, debido a una serie de problemas de los cuales ya hemos hablado un poco, esa apertura ideológica no representa necesariamente una victoria electoral. Es decir, hay una apertura de ideas, hay una democratización de las ideas, de los comportamientos de los colombianos, pero en términos electorales, del voto, de pronto no hay una representación directa.
8: Y justamente, hablando de esa aceptación de las diferencias políticas, etcétera, hablamos de Colombia, que es un país tradicionalmente de derecha, ¿cierto? Ahora, Clara, yo quisiera saber tu opinión, tu análisis. En un país tradicionalmente de derechas, ¿la presidencia de Gustavo Petro fue realmente esa aceptación a la diferencia política o fue un experimento temporal?
10: Yo no lo llamaría necesariamente un experimento, porque recordemos que hoy en día el Pacto Histórico es la primera fuerza política del país en las elecciones legislativas del 8 de marzo. El Pacto Histórico pasó de dos curules a ser la primera fuerza política del país, siendo partido de gobierno, lo cual en muchos casos tiende a debilitar el gobierno de turno y no necesariamente fortalecerlo, como en este caso. Y también es importante destacar que, bueno, Iván Cepeda va punteando en todas las encuestas, a pesar de no haber tenido una campaña súper mediatizada como otros candidatos o campañas virales, sino yendo directamente a territorio, yendo directamente a llenar plazas públicas, y que esto muestra también otra forma de hacer política. Entonces yo diría que la izquierda progresa, y estoy totalmente de acuerdo con esta fase de transición necesaria para ver si esto se traduce de nuevo en las elecciones en una consolidación.
11: Pero no logra,
8: dime.
11: No logra captar, digamos que una de las claves de la victoria del presidente Petro en 2022 fue la confianza que los sectores moderados del centro izquierda, el centro y el centro derecha le otorgaron. La falta de autocrítica de las grandes falencias del gobierno del presidente Petro, que no se ha visto en el candidato Iván Cepeda, puede que sea su talón de Aquiles electoral, que es la apuesta a la que le está jugando, de pronto de forma un poco arriesgada, Paloma Valencia, al tratar de conquistar votos del centro, de los indecisos, de las mujeres, de la clase media, que se siente abandonada, que se ha sentido abandonada por los gobiernos de derecha, pero que también se siente abandonada por el gobierno del presidente Petro, por lo cual no es seguro que esta consolidación de las bases de la izquierda sean suficientes para acceder al poder en esta ocasión.
8: Justamente, hablamos de Paloma Valencia, Eldi Paola, quiero preguntarte por ella, porque Paloma Valencia es la heredera del uribismo, es la candidata del Centro Democrático, y yo quería preguntar qué puede significar una presidencia de Paloma Valencia, ¿es como el uribismo en clave femenina?
1: Pues en las políticas que ella propone están alineadas completamente a la seguridad democrática de Uribe. O sea, ella propone claramente volver a la militarización del territorio, y eso lo que impactó en territorio es que había un control estatal, pero también había un aumento de violaciones de derechos humanos, que es un poco lo que intenta recuperar la seguridad humana, de desaparecer la violación de derechos humanos y controlar el territorio, pero no solamente por vías militares, sino una presencia estatal a nivel de organización social, colegios, hospitales, grupos sociales. Si llegara Paloma Valencia a la presidencia, volveríamos a incrementar el pie de fuerza, que hoy en día es el pie de fuerza, es el más bajo de los últimos años que ha tenido. Entonces, incrementaríamos también toda la inversión del Estado a la militarización.
10: Y para ampliar lo que dice,
8: me quedo con esa idea porque tengo que hacer una breve pausa, pero vamos a seguir analizando los perfiles de los candidatos. Hacemos una breve pausa en Primera Plana, hoy con las elecciones presidenciales en Colombia.
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1: Y seguimos aquí en Primera Plana, hoy con cuatro invitados muy especiales. Ya tengo a Eldi, Paola Roballo, gracias a Paola también, Clara de la Hoz, gracias por estar aquí en Primera Plana, Fabián Plazas Díaz y David Durán Hernández. Estábamos hablando de Paloma Valencia. Clara.
2: Sí, me gustaría ampliar un poquito esta idea de si Paloma Valencia encarna pues ese regreso al uribismo y también... estoy de acuerdo con Paola que cuando dice sí, las políticas que ella propone están alineadas, pero también en el modelo económico, retorno a negociaciones de, por ejemplo, el Tratado de Libre Comercio, que han sido pues desfavorables para muchos sectores pequeños y medianos productores en varios sectores de la agricultura colombiana, por ejemplo, y también unas contradicciones con la agenda ambiental que esos modelos económicos suponen que propone Paloma Valencia.
3: Algo adicional que yo podría decir de Paloma Valencia es la manera como ella representa una renovación de la derecha tradicional uribista colombiana, porque también hay que aceptar y reconocer que el uribismo, en la figura de Álvaro Uribe Vélez, ha perdido un capital político y electoral importante, y esa manera de intentar volver a ganar ese capital electoral lo intentan a través de una nueva figura.
1: ¿Cuál
3: figura?
1: Cara fresca,
3: una,
1: ¿no?
3: Una mujer... una cara fresca, pero no es simplemente una mujer, sino que también su fórmula vicepresidencial también intenta abarcar un sector de la población largamente excluido en Colombia, pero que deja ver un poco más la estrategia que las convicciones políticas reales que ella pueda brindar.
4: Que además es una forma de doble juego de la derecha, apostarle a dos tipos de perfiles. De un lado tenemos a Paloma Valencia, que se muestra como institucionalista, de derecha moderada, en realidad derecha conservadora, y un personaje como Abelardo de la Espriella, que lejos de ser...
1: Justamente, de él quiero hablar, porque hay muchas cosas que decir de Abelardo de la Espriella. Es un candidato que sin duda no deja a nadie indiferente. Apodado nada menos que el Tigre, este candidato llega con ideas fuertes de ultraderecha, como permitir a la población civil poseer armas, por ejemplo, eliminar ministerios, sacar a Colombia de organismos como la Corte Interamericana de Derechos Humanos, de la ONU, pero también de la Espriella es una estrella de las redes sociales y además es cantante y tiene, digamos, varias características interesantes, por decir lo menos. Veamos este video, por ejemplo.

0: del Espriella, el tigre cantante y estrella de las redes sociales. Mi pregunta ¿es un personaje puramente pintoresco o hay que tomárselo muy en serio? David, ¿tú qué dices?
1: En absoluto pintoresco, en realidad es preocupante. Independientemente de que haya interpretado o haya sabido leer una forma de comunicación que además ha sido utilizada por otros candidatos que quieren mostrarse como próximo de las necesidades reales de la sociedad, que señala claramente cuáles son los problemas y las grandes falencias del gobierno del presidente Petro, pero cuya ideología subyacente es particularmente preocupante y se inscribe en una visión, un posicionamiento de ultraderecha a nivel internacional, que es el mismo movimiento, la misma ideología en la que se encarnan candidatos o personajes como Nayib Bukele, Bolsonaro, mismo Milei o incluso el presidente Trump. Y entonces lo que es preocupante es lo que existe detrás, y es una agenda o unas propuestas absolutamente, no solamente autoritarias, sino iliberales. La forma en la que se expresa hacia las mujeres, hacia la comunidad LGBTI, hacia los activistas, hacia los periodistas, hacia cualquier persona que no entre en su molde, es particularmente preocupante, aunado a lo que existe detrás. Una relativización importante de los derechos humanos, un ataque no frontal, pero sí certero hacia la Constitución, un ataque al sistema interamericano de derechos humanos y la ausencia completa de una política económica clara, la ausencia de propuestas concretas y de soluciones reales. Señala los problemas, las soluciones las descubriremos en su momento, espero que no.
0: Clara, quería preguntarte tu opinión. Justamente nos decía David que de la Espriella se acerca a lo que es el modelo de Nayib Bukele. ¿Es viable o sería eficaz, digamos, la política de mano dura en Colombia también al estilo Bukele?
2: Yo pienso que significaría un retroceso en materia de derechos humanos y todo lo que mencionó David. Pero también hay un punto importante y es que independientemente de cierta fascinación que ha generado el modelo Bukele en algunos sectores políticos, El Salvador es un país que es 50 veces más pequeño que Colombia, que representa el equivalente de un pequeño, mediano departamento en Colombia, razón por la cual, y además ha llevado procesos sociohistóricos que si bien pueden compararse en algunos aspectos al colombiano, no tenemos la misma trayectoria ni los mismos problemas. Entonces, sería como comparar, decir, no sé, que si la extrema derecha llega a Francia, vamos a tener un nuevo Putin o algo así. O sea, es como poner también las cosas en contexto. Y yo sí comparto la idea de que una persona, un candidato presidencial que tenga estas ideas y las exponga a la población, sí representa una amenaza a la democracia y a todas las bases sobre las cuales se ha construido en Colombia y en el mundo también.
0: Sí, Fabián, quería preguntarte tu opinión, pero sobre todo, ¿cómo recibe la gente a este candidato? Creo que sí, si se hace un análisis como el que ustedes hacen, un análisis instruido sobre el programa de gobierno, sobre las ideas, sobre la comparación a nivel internacional, pues algunos pueden llegar a la conclusión de que no es el candidato ideal. Pero cuando de la Espriella muestra sus videos en TikTok, en Instagram, canta, se da la mano con la gente, etcétera, eso tiene un impacto. Entonces, ¿cómo lo recibe la gente?
3: Bueno, habría dos conceptos que podríamos desarrollar. ¿Para qué? Para entender si ese personaje es pintoresco y hay que darle atención o no. Es pintoresco, pero hay que darle atención por dos cosas principalmente. Primero, porque es un outsider mediático. Él intenta mostrarse como alguien fuera del establecimiento, como una derecha renovada, como alguien que intenta ganar unos votos de la gente que se cansó de los extremos, por un lado. Entonces, lo utiliza muy bien los medios. Y otro concepto que es importante es que él juega mucho con la política performativa. Entonces, él hace performance permanentemente con las canciones, la idea del tigre, los bailes que él intenta hacer. Es a jugar un poco con la emotividad, la emocionalidad de un país que, a pesar de largas décadas de conflicto, no hace una lectura propia de su propio país, no tiene un conocimiento de la historia y termina tomando decisiones a partir de lo que se mueve en las plataformas digitales, la política digital, y finalmente es un punto de la política actual, que ya no solamente se decide en las calles, en los sitios de discusión política, sino que termina, la gente toma decisiones a partir del performance digital y de lo que pasa a través de las redes sociales y los contenidos digitales.
0: Eldi, un performance de redes sociales, como bien lo dice Fabián, ¿puede hacer de un candidato como este un presidente?
4: Claro que sí. Tenemos ejemplos como Milei, que tú hablabas también que es cantante. Milei es cantante de rock. Milei utilizó las redes sociales y en Argentina no se lo tomó tan en serio porque había una burla frente a lo que él estaba haciendo, pero mostró que hay un poder también de las redes sociales para que alguien tan pintoresco llegue al poder. Entonces, llega a las discusiones de la mesa, a las burlas y, como decía Fabián, a la parte emocional de muchas personas. Y entonces no se vota realmente por las políticas o las consecuencias del país, sino como la emoción que me puede provocar a mí como sujeto que está viendo las imágenes que él provoca.
2: Y que se identifican con él. O sea, de alguna manera, él en su estrategia, pues no es cualquier estrategia ni cualquier, ni cualquier manera de llegar. Es precisamente utilizando pues a lo que la gente le habla, a lo que la gente, con lo que la gente se siente identificada para poder conectar o en todo caso dar una ilusión de conexión con un electorado.
0: Quiero que volvamos al tema de la violencia, pero esta vez para hablar de la paz total. Veíamos, por ejemplo, la portada de la revista Semana que decía fracasó la paz total. Recordemos que la paz total es la política del gobierno del presidente Gustavo Petro de sentarse a negociar con las organizaciones criminales en Colombia y tratar de llegar pues a un acuerdo que calme las cosas. ¿Fracasó la paz total?
1: Fracasó la paz total porque no hubo paz ni fue total. El esfuerzo y la intención partía de una lógica drásticamente distinta a los acuerdos de paz que hubo, las negociaciones de paz que hubo con las FARC durante el gobierno del presidente Santos. Y es cierto que en algún momento se malinterpretó el contexto creyendo que las motivaciones del conflicto de estos actores ilegales era político o social, cuando en realidad es ante todo económico. Y al no existir un discurso sobre el cual negociar, puntos sobre los cuales puede haber un acuerdo en aras de construir una paz similar a la que se ha intentado en otras ocasiones, hizo que en la práctica las condiciones de seguridad del país se deterioraran drásticamente. Y ese es uno de los grandes fallos del gobierno del presidente Petro, que el próximo gobernante tendrá que tratar y afrontar, puesto que para muchos la inseguridad en Colombia regresó.
0: Fabián, ¿se puede interpretar, por ejemplo, esta tregua electoral que Iván Mordisco, como sabemos, el líder de las disidencias de la FARC, decretó en el marco de los comicios del 31 de mayo, es un símbolo de algo? ¿Significa algo? ¿Significa que de alguna manera puede haber una calma en la violencia en Colombia?
3: Es una estrategia electoral. Es una estrategia que lo que busca es que los individuos tengan cierta libertad para ir a ejercer sus derechos del voto, pero también está demostrando una fragilidad de ciertos territorios del Estado, de Colombia, donde el Estado todavía no tiene un control mayor. Y yo no estoy de acuerdo con que la paz total fracasó, yo no estoy de acuerdo. Lo que yo estoy de acuerdo es que los nuevos intentos de negociar con nuevos actores fracasaron. Pero ya, la idea de la paz no es un fracaso, porque es un proceso permanente, es un proceso largo, es un proceso imperfecto, es la paz imperfecta. Se aplicaron elementos de los acuerdos de paz, se intentó negociar nuevas situaciones y todo ello condujo a un cambio de paradigma sumamente importante, que fue pasar de la seguridad entendida como la protección de las instituciones, de las fronteras, de la soberanía, a avanzar hacia una seguridad humana donde se tienen en cuenta otros elementos, otros factores que hacen parte obviamente de alcanzar mayores niveles de bienestar, que es finalmente la paz.
0: Paola, sí, justamente te iba a dar la palabra. ¿Fracasó la paz total, Paola?
4: Pues yo creo que no podríamos hablar tampoco en términos de fracasos y logros. Me parece que son palabras extremadamente que connotan como una parte también de negación en campaña política. Yo estoy de acuerdo con lo que decía Fabián, de que estamos en un proceso de transición y sobre todo de la fragmentación que dejó después la paz, la fragmentación de los grupos armados, la fragmentación por el control territorial. Y hoy en día estamos viviendo este tipo de fragmentación. Tal vez en las fallas que sí tuvo Petro fue en no entender este tipo de fragmentaciones, en estos aumentos de grupos armados, en la organización y en las disputas territoriales por controlar los conflictos ilícitos. O sea, conflictos ilícitos, llámese narcotráfico, minería ilegal, deforestación, ganadería, y en esto el nuevo presidente sí tiene que ver cómo organizar este tipo de fragmentación, cómo poner en las mesas de discusión, no ampliar tanto las mesas de discusión, porque hay mesas de discusión que efectivamente no han funcionado, pero tampoco es tan fácil desaparecer lo que se ha avanzado. desaparecer estas mesas de discusión que se están abriendo. Y algo también muy importante es que el territorio ahorita para las votaciones, estamos hablando que el 10% del territorio no puede asegurar una votación. Entonces, es un porcentaje muy alto de las personas que no pueden salir a votar, que no hay garantías para la elección, y que en esos territorios donde se están disputando va a haber un control también frente al voto según el que está controlando el territorio, que es algo que no hablamos muchísimo en Colombia, sino que la votación se concentra en el centro, en las grandes capitales, pero no en estos territorios donde efectivamente el conflicto se está llevando a cabo.
0: Pues con las palabras de Eldi y Paola ponemos punto final a este programa sobre las elecciones en Colombia para este 31 de mayo. Muchas gracias por estar aquí en nuestros estudios de RFI y France 24. Y gracias también a ustedes por su sintonía. Yo soy Andreina Flores y esto es En Primera Plana.
4: Muchas gracias.
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6: Son las 5.
7: Y 48 minutos.
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1: Son las 6.
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2: Es hora de honrar nuestra patria. Este es el himno de la República de Colombia, compuesto en 1887 por Rafael Núñez y música del compositor italiano Orestes Índice.

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0: Son las 6.
1: Y 36 minutos.
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Señor, tú has de llover, ¿verdad? Para que beban los buenos y los malos. No dejes que nos brindan más el agua. No dejes que nos cobren más la luz. Devuélvenos la luz de la esperanza. 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

Por eso, maestro, hace la vida que yo te lance esta plegaria humana. 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

el malhechor se le cobija y tapa. Ayúdame, Señor, los pobres indios, esos que habitan los montes.

0: Mañanero no es el que canta, ni aquel que baila joropo, ni quien forma el alboroto dándole golpes a un arpa. Ser llanero vale un alma, muchas leguas de tiempo. Hay que sentirse por dentro como la savia en la palma, como la pepa en la guama que ni el invierno desconcha, como guarura en su concha, como gabán con gabana. Y en su hogar con la bonanza noches negras de tremedal y velar en la soledad del rebaño de la calma. Aspirar de la mañana su fragancia cantarina y respirar de la rima las coplas de una tonada. Llevar la ley en la fama y sembrarla en los caminos para que sirva de espino a los que quieran violarla. Ser padrote en la manada y valiente en los parrandos para comenzar ganando la partida sin jugada. Recordar odas pasadas del libro de nuestro ancestro. A Guadalupe Salcedo, orgullo fiel de mi raza. A la simbólica lanza del negro Nonato Pérez. Y al que la esperanza lleve como errabundo en la canta. Todo lo que el llano estampa jamás se borra en sus hijos. Caballo, soga, cuchillo y el sombrero pelueguama. Una morena sin mañas que lleve rienda sin freno y que se pierda bien lejos, vas a balearla con ganas. 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Voy trochando mi destino en lomos de la esperanza. 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No es el montar a caballo o el darle golpes a un arpa.
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2: Son las 6.
3: Y 59 minutos.
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1: Muy buenos días para todos nuestros oyentes de la 95.2 FM. Bienvenidos a este magazine Siente la U, hoy jueves 28 de mayo. Miguel, ¿cómo está? ¿Cómo amanece?
2: Hola, Reina, muy buenos días. Muy bien, gracias a Dios. Con un excelente clima. Hoy parece que va a ser un poco diferente, pero bueno, esperemos que sea el mejor para todos nosotros. Buenos días, queridos oyentes de la UFPS Radio 95.2 FM y a nuestros seguidores también un excelente y maravilloso día. Todos aquellos que nos escuchan día a día en el magazine Siente la U de la UFPS Radio 95.2 FM.
1: Claro que sí, Miguel, y nosotros ya no hablamos de clima, ¿no? Ya no hablamos de clima porque uno no sabe qué esperar en esta ciudad, que podemos estar disfrutando el día de hoy, si solecitos, si calorcitos, si el día está un poquito opaco, bueno, uno ya no sabe. Pero así es nuestra hermosa ciudad de Cúcuta y por supuesto siempre vamos a estar preparados para cualquier situación, para cualquier cosita.
2: Sí, señora, así va a ser.
1: Tenemos información general de nuestro campus universitario y es que el programa de Ingeniería Agronómica está invitando a un taller de fortalecimiento Prueba Saber Pro Inglés este 28 de mayo, hoy a las 10 de la mañana en el Laboratorio Empresarial LE101. Eso pues es dirigido a docentes y estudiantes del programa académico de Ingeniería Agronómica. La persona que va a estar a cargo o va a estar pues dirigiendo este espacio es el señor Charles Eduardo Pérez Ferrer, profesional certificado en nivel de inglés B2 por el British Council.
2: Y también el programa de Comercio Internacional está invitando a la ruta cualitativa de en mercados, herramienta para semilleros, eventos que se llevará a cabo mañana viernes 29 de mayo de 2 y 15 a 4 de la tarde en la sala de cómputo AN303. La invitada en este evento es Marta Patricia Janet Ramírez, profesional en mercadeo y publicidad, magíster en mercadotecnia digital, dirigido a estudiantes de los semilleros del programa de comercio internacional.
1: Bueno, también tenemos la programación de serologías para estudiantes nuevos y antiguos para el segundo semestre de 2026 hasta este sábado 30 de mayo. Ya les quedan poquitos días para que todos pues se programen y asistan organicen su programación de la serología y se la puedan realizar.
2: Así es. Bueno, entrando a la sección del muro, nos vamos con los indicadores económicos para el día de hoy. El dólar TRM abrió hoy en 3.631 pesos con 57 centavos, bajó 12 pesos 90 centavos. El dólar compra en casas de cambio en 3.548 y para la venta en 3.659 pesos. El euro se cotiza en 4.222 pesos con 24 centavos. Bajó 14 pesos 27 centavos. Petróleo Brent se estima para el día de hoy en 94 dólares 97 centavos. Bajó 4 dólares 74 centavos. El café Libra subió 2 centavos de dólar, quedándose la tasa en el mercado en 3 dólares 19 centavos. Y el oro onza en 4.555 dólares con 9 centavos. Bajó 52 dólares con 58 centavos. Pico y placa para el día de hoy, jueves 28 de mayo, para particulares nacionales extranjeros, motos y carros, las placas terminadas en 7 y 8 y para taxis las terminadas en 1.
1: Bueno, Miguel, y les voy a contar entonces dónde era que yo estaba estos días que no pude acompañarlos en los programas anteriores. Y que les preguntaba ayer si me habían extrañado, porque por supuesto que yo sí los
2: claro que la extrañamos,
1: había extrañado. Entonces vamos a nuestro espacio pues institucional para hablar sobre un importante proceso académico que fortalece la calidad educativa de nuestra institución. Se trata del inicio, pues ya en este caso de la culminación, de la jornada de evaluación externa del programa de ingeniería electromecánica con fines de acreditación en alta calidad. Una agenda que reunió a los pares académicos, por supuesto, directivos, docentes y estudiantes alrededor del mejoramiento continuo y por supuesto de tener este sello de acreditación, que es lo que pues está buscando. Para conversar sobre este importante tema nos acompañan los docentes, Yesenia Restrepo, líder del proceso de acreditación, José Armando Becerra, director del programa de ingeniería electromecánica. También contamos con el apoyo en este momento del señor Jaime Antonio González, docente cátedra de apoyo también al proceso de acreditación, y el profesor Jesús Hernando Ordóñez, quien también pues estuvieron allí detrás de toda la preparación, detrás de todo este proceso, pues que no es, en estos días tuvimos la visita de pares, pero es un proceso que se viene adelantando aproximadamente desde hace 2 años atrás, si no es que mucho más tiempo, porque pues este proceso es un proceso riguroso, es un proceso de autoevaluación también del programa y un constante mejoramiento para pues finalmente tener esto que fueron la visita de pares que se desarrolló este lunes, martes y miércoles de la semana en curso. Fueron días largos, fueron días pesados, pero ya van a estar nuestros profesores contándonos cómo fue esta experiencia. Bienvenidos, un gusto tenerlos acá y un gusto poder también contarle a todos nuestros oyentes pues que se hizo este trabajo y que se está el proceso de ingeniería electromecánica en este proceso tan importante.
3: Gracias. Bueno, buenos días. Mi nombre es Yesenia Restrepo Chaustro. Actualmente estoy docente ocasional y estoy apoyando el proceso de acreditación en alta calidad. Fue un proceso bastante pesado, sobre todo porque era retomar esta actividad que ya había trabajado el año pasado otros docentes, como el profesor Jaime, el profesor Jesús, Oscar Duque y, claro, el profesor Armando, que ya lleva también su tiempo en todo esto. Es retomar todo eso y presentar ante los pares los resultados, tanto lo que se ha acumulado en la vigencia 2020 y 2024 como lo que ya llevamos de impacto. Pero también es muy gratificante ver el apoyo y ese sentido de pertenencia del cuerpo docente, del cuerpo estudiantil, de nuestros graduados y de los empresarios que nos han acompañado, y sobre todo también de toda la parte administrativa de nuestra universidad, que nos apoyó bastante en este proceso.
1: Claro que sí. Van a estar nuestros otros docentes también dando su punto de vista de cómo fue todo este proceso de la visita de pares.
4: Bueno, muchas gracias, Reina. Sí, la verdad fue un proceso arduo, bastante arduo, en las cuales pues nosotros teníamos, sobre todo en los 2 primeros días que nos reunimos con los pares, teníamos que nosotros demostrarles, como si fuera una ponencia, por así decirlo, los aspectos más las evidencias de los aspectos característicos de cada factor, demostrarles que pues ha venido trabajando, que había una trazabilidad y que pues ha sido un trabajo continuo, ¿sí? Claro, por mi parte es la primera vez que vivo una experiencia de esta índole. Yo ya estaba en procesos de renovación de registro calificado, pero de manera presencial, pero ya acreditación la primera vez, y más que todo es que sea virtual, pues es una experiencia nueva también que se le suma. Pero no, gracias a Dios contamos con un excelente equipo de apoyo. La verdad, todos trabajamos en sinergia, desde el programa, desde las partes directivas, desde los diferentes estamentos, toda una buena sinergia, un muy buen apoyo. Eso pues favoreció a que todo saliera bien.
1: Profe José Armando.
5: Bueno, muy buenos días. Yo soy José Armando de Serra Vargas, yo soy el director del programa y soy quien lidero este equipo, porque este trabajo no lo hizo una persona, ni fueron trabajos aislados. Estuvimos complementados, como dice el ingeniero Jesús. Fue una sinergia bastante grande para poder encontrar parámetros que nos que nos identificaran a todos en el trabajo que estábamos haciendo y lo que le íbamos a presentar a los pares académicos, por supuesto. Yo inicialmente quiero agradecer muchísimo al equipo de comunicaciones de la Universidad Francisco de Paula Santander. Sin ellos, créame que no hubiera podido ser posible esto, porque la entrega que tuvieron, el tiempo con el que dispusieron, el momento de estar siempre atentos a lo que faltara y estar muy, muy prestos a que todo estuviera perfectamente para que los pares no tuvieran ninguna interrupción, y así pasó. Entonces, inicialmente, muy agradecido con el equipo de comunicaciones y muy agradecido con el equipo con el que yo trabajé. No fuimos solamente los cuatro, hubo mucha gente detrás de esto, nuestra directora de departamento, otra profesora que está con nosotros, que es la profesora Alexandra Galvis, y muchas personas más que estuvieron ahí. Esto fue, de verdad, fue un trabajo de equipo. Y como dice el profesor Jesús, ¿complicado? No. Se esperaba que tenía que ser así. Yo considero, hay un viejo adagio que dice que entre más bravo sea el toro, mejor es la corrida. Porque nos pusieron en tope y a punto para ayer satisfactoriamente escuchar ese informe que nos dieron. El informe de ayer fue un informe positivo, fue un informe sobre todo del par de la Universidad, de la Nueva Granada, estuvo más corto, más fue el de la Universidad Escuela Colombiana de Ingeniería, Julio Garavito, porque él fue una de las personas más hostigantes, es su tarea, por supuesto, en preguntar, en asistir, en repreguntar. Yo estuve atento a lo que, reuní con los estudiantes, y a los estudiantes los agarro por arriba, por abajo, por el centro, y gracias a Dios los estudiantes, sin nosotros haberlos preparado, porque de verdad eso fue el trabajo que ellos hicieron, es entender y saber que hoy en día la ingeniería electromecánica es una ingeniería que vale la pena, una carrera que vale la pena desarrollar. Y eso fue lo que nos dio a nosotros ese plus para que ayer tuviéramos ese informe tan bueno. Claro, hay cosas que tenemos que mejorar y eso nadie lo puede impedir. Por ejemplo, aumentar el número de profesores de planta, presupuesto para más proyectos, cosas de esas que a la postre, a nosotros como programa, se nos salen las manos, pero que va en complemento con todo lo que es la institución, y nosotros pertenecemos a la institución. Luego, que es responsabilidad de todos presentar proyectos serios, proyectos de verdad, proyectos de pronto para ampliar la planta docente. Nosotros tenemos tres profesores, y eso perfectamente ellos contra 450 estudiantes nos daba casi 150 estudiantes por profesor. Complicado,
1: claro.
5: Complicado. Pero no, ellos también lo entendieron. Y mire que el mensaje que dijo el profesor Hernán, creo que es el de la Julio Garavito, dijo: los felicito porque ustedes están atendiendo una sociedad compleja con estratos 2 y 3, eso es de admirar, y lo dijo y está en el informe que él nos va a entregar. Luego, considero que como equipo, nosotros nos tocó retomar esto en 2025, porque pues lastimosamente, y esa fue una de las cosas que de pronto no debe quedar ahí como plus, cuando los directores de programa, por ejemplo, un profesor que se enfermó de COVID y posteriormente falleció, él era el que estaba manejando el proceso. Entonces, volver a retomar todo eso es complicado porque habían cosas todavía por hacer y habían cosas que se tenían que actualizar. Pero tuvimos un excelente trabajo. El profesor Jaime estuvo el año pasado como líder del proceso y se encargó durante el año, porque nosotros en noviembre estábamos entregando el documento, o sea, ni siquiera los 12 meses atender, recopilar, recoger, actualizar y acomodar el equipo, ¿cómo es? El documento, para que ese documento hoy, ayer, antier, los padres lo tuvieran como referencia y fuera un trabajo excelente. Claro, faltaron cositas, por supuesto que sí, porque usted sabe que en un año recolectar cosas que son ajenas al programa es difícil, pero se consiguieron, o sea, se consiguió el objetivo. Nosotros vamos a tener acreditación, eso nos lo hizo saber el par ayer, no vamos a tener que tener una pequeña restricción sobre que tenemos que actualizar profesores de planta, y lo tenemos que hacer. La universidad tiene que entender que eso es algo que se requiere, y creo que la respuesta de la rectora también ayer fue muy asertiva al respecto de eso.
2: Bueno, ¿qué significa para el programa justamente recibir la acreditación de alta calidad?
5: El programa nació en 1997, se desarrolló todo lo que fue el currículo, y en el 99 empezó su primera cohorte. Entonces, póngale que del 99, pongamos 2000 a 2026, son 26 años el programa atendiendo a registros calificados, y nos ha ido muy bien. Uh-huh. Y era hora de que nosotros pensáramos en acreditación. De pronto eran las circunstancias, precisamente el ponernos la camiseta todos y decir vamos para esto, pero mire, hoy en día tenemos un equipo sólido, todos los profesores cuando estuvieron con los pares fueron coherentes, los pares quedaron encantados con los profesores, encantados con los estudiantes y encantados con los egresados. Qué bueno. Eso nos lo hicieron saber ayer y eso para nosotros es motivante, muy motivante, porque nos permite nosotros poner los pies adelante y seguir caminando. Eso no termina aquí. Esto no termina aquí, tenemos que hacer planes de mejoramiento, tenemos que pasarnos al modelo nuevo que es el modelo 1.
3: El acuerdo 01.
5: El acuerdo 01.
2: Proceso de transición.
5: El proceso de transición, pero estamos dispuestos y prestos a seguir con este trabajo, créame que sí.
2: Excelente.
1: Profe Jaime, cuéntenos cómo fue este proceso el año anterior de estar organizando todo este documento, de estar consolidando, pues lo más importante que es recopilando toda esta información para precisamente estos días haberla presentado.
6: Sí, buenos días. Mi nombre es Jaime González, docente del programa de Ingeniería Electromecánica. Como usted lo acaba de decir, me tocó la tarea el año pasado de buscar. Es un proceso muy complejo, aun cuando los lineamientos de la universidad hoy también están facilitando bastante. Algunos organismos, tengo que decirlo, Bienestar Universitario, por ejemplo, entregó unos informes excelentes. Y en ese trabajo, pues, uno empieza a entender y a querer uno muchísimo más este programa de ingeniería electromecánica. Y empezamos desde el 2025, inclusive, haciendo ya planes de mejoramiento. Se empezaron a pensar, bueno, ¿cómo tenemos nosotros un mejor programa de ingeniería electromecánica y que no lleguen los padres y nos digan, epa, ¿ustedes qué han hecho? Poderles decir, no, tenemos unas perspectivas, tenemos una implementación de un cambio de currículo. Ese cambio de currículo nos ha traído situaciones complejas. ¿Qué hacer? Se modifican las materias. ¿Qué podemos hacer? Dentro de los lineamientos del comité curricular dijimos, no, bueno, vamos a abrir las materias. Se abrieron las nuevas materias, se hicieron cambios curriculares. Nos enteramos de unas cosas tan interesantes como, por ejemplo, antiguamente se inscribían tantos estudiantes y entraban por segunda opción y se rellenaban, por decir algo, sin llegar a ser despectivo con respecto a esto. Y en los últimos convocatorias, los estudiantes que se inscriben se hacen ahora sí una selección y esos estudiantes son los que quedan. Entonces, eso quiere decir que el programa ha crecido, que el programa ha mejorado. Y en fin, muy contento, muy, muy feliz de este proceso. Es un proceso en donde hemos podido llegar a cada uno de los docentes, decirle, docente, mire, este programa necesita acreditación, nosotros somos buenos, nosotros podemos hacer, y es un proceso que hicimos gracias a Dios, y hoy en día podemos estar satisfechos. Yo me encuentro muy satisfecho por los resultados que hemos obtenido en el desarrollo de este proceso de acreditación.
1: Profe Jesús, cuéntenos sobre su apoyo en todo este proceso. Usted pues estuvo de cara a qué aspectos, cómo fue toda esta preparación.
4: Sí, bueno, yo no me presenté hace rato, qué pena. Mi nombre es Jesús Ordóñez, yo soy ingeniero electromecánico, soy docente adscrito al programa de ingeniería electromecánica, egresado del programa también. Yo hago parte del soy miembro del comité curricular como representante de egresados. Sí, con el ingeniero Jaime, el año pasado establecimos una serie de estrategias, por así decirlo, para trabajar conjuntamente de cómo íbamos nosotros a recolectar esa información, esas evidencias. Yo estuve a cargo, por ejemplo, de factor 7 y 11, pero también apoyé en otros factores. Una vez yo terminé de realizar los informes de autoevaluación de esos factores, apoyé en otros factores, como el factor 4, el factor 2. Y pues, claro, al principio, como está esa inercia, ¿sí? Romper esa inercia, como que, bueno, ¿qué hacemos? ¿Por dónde empezamos? Gracias a la gestión y a la dirección del ingeniero Armando, pues tuvimos por así decirlo, como nos organizamos las tareas que veíamos nosotros y establecimos un cronograma, ¿sí? Para trabajar ya de manera conjunta. El ingeniero Jaime lideró el proceso inicialmente el año pasado, fue muy organizado en cómo él estableció las tareas. Eso facilitó muchísimo a cumplir en los tiempos establecidos, con contar con la información que gracias a eso fue que se construyó el documento maestro. Y también como lo han mencionado mis compañeros, hemos recibido el apoyo por parte de los diferentes estamentos de la universidad, de las diferentes directivas, y eso ha facilitado mucho, porque siempre levantar esa información no es fácil, ¿sí? Uno sabe por qué medios se puede conseguir, pero ya al conseguirla, al momento de hacerlo, es donde uno se da cuenta la dificultad del asunto.
1: Profe, usted hablaba de unos factores. Cuéntenos cómo es este proceso para que todos nuestros oyentes también estén enterados de qué es lo que evalúan estos pares académicos en el programa.
4: Sí, bueno, resulta que son 12 factores los que conforman el documento maestro, que es el documento el cual el Ministerio de Educación revisa a profundidad, y ellos lo que buscan es que nosotros tengamos evidencias de las diferentes características que conforman a los factores. Esas evidencias pues demuestran de que se están aplicando estas características de los factores. Evidencias como que, por ejemplo, en el caso de factor de egresados, pues que haya un acercamiento con el estamento de los egresados, que haya una participación activa, ¿sí? Que haya un trabajo continuo junto con ellos, y que se evidencie mediante encuentros, mediante actividades, mediante proyectos que desde el programa se le ofrezcan a ellos, como por ejemplo talleres, capacitaciones, todo lo que le facilite a ellos en su ejercer, ampliar sus competencias, ¿sí? La verdad, ahí está la cuestión. No es algo que uno puede lograr de un momento a otro. Es un trabajo que se tiene que llevar una trazabilidad, ¿sí? Eso no es de que el año pasado empezamos a construir las evidencias, no. Eso es un trabajo que desde 2020, por así decirlo, porque la ventana de observación es de 2020-2024, se tiene que empezar a construir. Ya una vez las evidencias estén, lo que uno tiene que saber es saber buscarlas, ¿sí? Y poder redactar, demostrar ante el Ministerio de Educación de que sí, se ha venido trabajando en un proceso de mejora continua.
1: Claro que sí. Bueno, a todos nuestros oyentes les contamos que los pares académicos tienen como temas a evaluar la interacción con el entorno nacional e internacional, como actividades o proyectos que se manejarían, puede ser desde la ORI, por supuesto, allí estuvo también pues el director, medios educativos y ambientes de aprendizaje, desde la Biblioteca Eduardo Cotelamos también estuvo el director allí socializando todo lo que es la biblioteca, el contenido, lo que se presta para los estudiantes, si se utiliza, si no se utiliza, si los programas o los estudiantes de ingeniería electromecánica pues están haciendo uso de la misma. También organización, administración y financiamiento del programa académico tienen en cuenta lo que es la oficina de planeación, todo lo que es este proyecto también en temas de universidad, que son de pronto no responsabilidad del programa, pero por supuesto que deben tener en cuenta el programa de ingeniería electromecánica. También de permanencia y graduación, lo que decían los profes ahorita de que hacer una evaluación de cuántos muchachos están inscribiendo, se están matriculando, cuántos se están graduando finalmente, y hacer todo este seguimiento de verdad pues que culminan todos sus estudios. También nos acompañó desde la Vicerrectoría de Bienestar Universitario, con sus planes, con sus proyectos, aportes a la investigación desde la Vicerrectoría de Extensión e Investigación, y por supuesto lo que decía nuestro profesor Armando de la reunión con estudiantes egresados y con el sector productivo, que yo personalmente estuve en este encuentro presente. Y de verdad que aunque no todos hablan, porque también temas de nervios, ¿no? Temas de que los pares estaban allí haciendo una pregunta, otra pregunta, y entonces se veía como un poco esos nervios, sobre todo en los estudiantes. La percepción o lo que dijeron, todos estos factores que son externos, que nada tienen que ver con el proceso riguroso de presentar el documento, sí, que no están como en esta labor, ¿no? Directamente, pues obviamente sí, de alguna manera, pero no directamente. Y fue muy, muy sincero, fue muy lindo también el ver que los factores que son externos y los estudiantes, que son pues la razón de ser de un programa académico de una universidad, tienen una perspectiva muy buena y muy satisfactoria en torno al programa y en torno a la universidad y todos sus estamentos o todos sus dependencias, podría decirse. No sé si algún profesor también quisiera hablar de esto, que de verdad pues fue muy agradable como tema de evaluación.
3: Bueno, entonces tomo la palabra. Eso mismo le decía yo a mis estudiantes en la asignatura, que pues antes de iniciar les dije que pues a los que pudieron participar, porque tampoco podía un número muy grande, estábamos muy contentos de ver que realmente pues ellos tienen una buena percepción de nuestro programa, de la universidad, de los docentes, de todo lo que se hace para formarlos académicamente, de ese sentido de pertenencia que tienen con su universidad y con su programa académico. Yo siempre he dicho que nuestros estudiantes son excelentes jóvenes, seres humanos, y algo que también recalcaba el padre y que nosotros también siempre decimos es que aquí se hace bastante trabajo social, es un gran impacto social porque la mayoría son de estratos bajos y esos jóvenes dan todo de ellos y lo demostraron en esa reunión, porque olvidamos a decirlo, nosotros con todo ese poco de trabajo que había, todo ese montón de trabajo de ese año que yo fue que retomé esta actividad de entender todo ese libro, de poder sacar qué es lo más importante y qué es lo que vender nuestro programa, porque realmente teníamos que aprovechar esos pequeños espacios de hora, 40 minutos para vender el programa y ver que estos jóvenes realmente aquí se hace un gran impacto social. O sea, ellos a la hora de trabajar acá lo que hacen es hacer una transformación de vida. Realmente aquí todos los docentes y todos los estamentos de la universidad se hace una transformación de vida en todos nuestros estudiantes que llegan en los diferentes programas y pues nosotros enfocándonos en nuestro programa Ingeniería Electromecánica.
1: Algo que resaltaron también pues los pares académicos y que es una realidad que vivimos es que nosotros somos universidad pública, uh-huh. Estamos en zona de frontera, también. Tenemos el Catatumbo también, zona de conflicto armado. Entonces es como que tenemos tantos factores un poco uh-huh. complicados de manejar, podría uh-huh. decirse, y hace que también pues la universidad sea más responsable de hacer estos proyectos educativos para impacto social uh-huh. y que de verdad se esté logrando, porque nuestros estudiantes no son pues de estrato 1, de estrato 2, de estrato 3, que es la población pues más vulnerable, y que de hecho también que tengamos dificultades como que pues dificultades a nivel económico, digo, porque es un gran aporte también a la sociedad el hecho de que pues el gobierno nacional esté beneficiando a muchos estudiantes en temas de la matrícula y uh-huh. que la universidad está prestando este servicio educativo a los estudiantes, pero el tema económico pues no es remunerado de manera rápida, también ha hecho que, por así decirlo, la universidad esté trabajando como en límites y aún así esté manteniendo su acreditación en alta calidad y continúe desarrollando estos procesos de alta calidad en todos los programas. Profe Jaime, ¿qué de pronto le gustaría añadir a este punto?
6: Sí, gracias. Hacer hincapié de que estos estudiantes de nosotros se enfrentan a un alto desempleo que hay en la región, se enfrentan también a un baja presencia de empresas productivas y pudimos demostrar que los egresados de nuestro programa han permitido la creación ellos mismos de sus propias empresas. Eso nos llevó a nosotros a crear una materia de emprendimiento que está en su nuevo pensum, es decir, tenemos problemas de creación de empresas, tenemos problemas de empleo, vamos a enseñarlos entonces a ellos a ser industriales, a ser creadores de empresas, a hacer emprendimientos, a hacer innovación. Y creemos que eso va a ayudar a nuestros egresados más adelante a poder insertarse en el trabajo en Colombia y en la zona.
1: Bueno, y precisamente del sector productivo añadieron esta observación, de pronto sin conocer que ya se está trabajando en el nuevo pensum y que este ya tiene estas mejoras, porque el programa pues precisamente escucha esas necesidades y ve las necesidades de la región y se adapta a las necesidades de nuestra región. Bueno, Cuando hablamos de acreditación en alta calidad, también hablamos de mejoramiento continuo, ¿no? De ver también esas cosas que tenemos por mejorar y de llevarlas a cabo. ¿Qué fortalezas destacarían actualmente del programa ustedes como profesores? También pues teniendo en cuenta que dijeron nuestros pares académicos y todo el proceso.
5: Bueno, mire, antes de responder a su pregunta, también quiero hacer una pequeña concertación. El profe habla de los egresados. Nosotros tenemos un buen número, un buen porcentaje de egresados ocupando su profesión. Estamos por el orden del 88% y a los padres les pareció maravilloso eso. ¿Qué estamos haciendo o qué vamos a hacer? Porque, como le digo, tuvimos una ruptura con lo de la pandemia y todo, pero se están planeando. Ya estuvimos hablando ayer con varios de ellos. Nosotros tenemos que acercar más al sector productivo. No solamente llamarlo cuando necesitemos que ellos estén acá por cuestiones de acreditación o registro, alguna cosa de estas, sino traerlos. Vamos a ver si hacemos unos workshops anuales en una fecha específica que a ellos les sirva para poderlos traer, escucharlos. Que no vengan todos, no importa. Que en el siguiente vengan, no importa. Pero sí queremos, con base en eso, nosotros tenemos, en los planes de mejoramiento, cómo nosotros podemos atender. Ya tenemos una línea de emprendimiento, una línea de costos y una línea de empresarial, ¿no? Esa, llevarlos a un punto donde ellos puedan entender la necesidad de generar riqueza. Porque si nosotros les decimos a ellos que ellos deben ser profesionales para generar riqueza, sino para ser empleados, pueden tener una concepción diferente de lo que es el futuro que los espera a ellos. Eso es lo que queremos y estamos trabajando con ellos. Con la nueva malla ya tenemos implementado, y no son electivas, son de línea. ¿Cierto? Proyecto integrador 1 y proyecto integrador 2. Entonces, con eso yo creo que tenemos para, y en cada una de las asignaturas técnicas, decirle a ellos qué, por qué y para cuándo, para que ellos también entiendan que tienen un camino para recorrer. Eso lo diría como planes de mejoramiento que tenemos para ellos, lo que acaba de decir el profesor Jaime también.
1: De pronto destacar también nuestros laboratorios, ¿no? No se mostraron todos, se mostraron solo algunos, por temas de tiempo, por temas de que, pues, bueno, no les hemos contado. Bueno, ya se los habíamos dicho anteriormente, pero hoy no se los hemos mencionado. Es que la visita de pares fue virtual, fue a través de llamada de Meet, y eso hizo un poco también un reto, ¿no? Un gran reto para todos los profesores, para todo el cuerpo administrativo, cuerpo docente, y por supuesto, como lo mencionó el profe Armando, y que yo también hago parte de ese equipo, del reto que fue para el SECOM, para todo el Centro de Comunicaciones. Allí estuvo pues todo el trabajo de todos, podría decir todos, absolutamente todos en la oficina, hicieron su trabajo, su aporte. También estuvo el ingeniero pues Jonathan, que es externo, pero también estuvo ahí muy pendiente. El ingeniero Sebastián, que sí hace parte del SECOM, pero de pronto pues no es tan visible así en otros espacios. Publio, que estuvo también ahí o que está ahí como líder de televisión. Bueno, todos de verdad que estuvieron muy pendientes, que fue un gran reto, que de hecho ustedes pues no saben, o sea, ustedes ven lo que es de pronto el día, pero nosotros, o desde la oficina, Ricardo, Andrés, Publio, el ingeniero Sebastián, bueno, todos ellos estuvieron haciendo incluso pruebas semanas antes, estuvieron haciendo la preparación de los equipos. De hecho, se pidieron equipos también para poder llevar a cabo todo esto. Y de verdad que es también muy satisfactorio ver cómo el trabajo de todos sumados al programa, como para un fin o una calidad de producto, que podría decirse. Y bueno, ya ahorita nos queda es esperar. ¿Qué esperan nuestros profes de esta evaluación?
5: Bueno, ahorita viene una entrega de informe preliminar antes de pasar al par de sala, porque esto pasa al par de sala en CONACES. Y antes de ello, ellos nos entregan a nosotros un informe en el que nosotros podemos refutar, discutir algunos aspectos, discutir en términos...
1: Argumentar.
5: Sí, claro, argumentar. Uh-huh. Algunas cosas. Y nosotros podemos, inclusive, demostrar algunas de las cosas que ellos nos están diciendo y mejorar el informe. Habrán cosas que no, pero es que tenemos un plan de mejoramiento, y eso es obvio que en cualquier parte, inclusive en la mejor universidad que haya en Colombia, han tenido que pasar por ello. Entonces, el trabajo que nos espera es escucharlos, argumentar su informe, mejorar el informe y luego planear o plantear las cosas que tenemos que mejorar en nuestro plan de mejoramiento y continuar. El equipo sigue activo, el equipo seguimos, esto no termina. Es más, nosotros tenemos que trasladar el modelo 2 al modelo 1. En el modelo 1 ya hay cosas más importantes como las rúbricas, los impactos, sobre todo los impactos. Yo preparé impactos de algunas asignaturas y no nos lo preguntaron porque ellos sabían que ellos vienen evaluando el modelo 2. Y nosotros, entonces vamos a hacer traslado al modelo 1. Y en el modelo 1 tenemos que reargumentar todo otra vez y montar. Nos espera un trabajo bastante bueno, pero esos retos son buenos. Yo estoy muy satisfecho con todo lo que se hizo, con mi equipo, con la respuesta a los pares. Es que, ¿cómo no se va a motivar uno con una respuesta como la que dijo el doctor Hernán ayer cuando nos habló de que él sí elaboró un documento para poder hablarnos ayer? Excelente.
1: Profe Jaime, ¿qué decirle entonces a todos los estudiantes que también pues están enterados, a los estudiantes de Ingeniería Electromecánica que están enterados de todo este proceso y que están a la espera de también esta respuesta en torno a la evaluación?
6: Sí, decirles a nuestros estudiantes primero muchísimas gracias por querer el programa. Tengan certeza de que desde la dirección del programa, desde el comité curricular, que se ha vuelto muchísimo más dinámico, y desde los profesores que de alguna manera participamos en ese proceso de acreditación, lo hicimos con mucha gallardía, con mucha creencia de que podíamos hacerlo, que los ingenieros estamos hechos para eso, para resolver problemas, y eso fue un reto que nos propusimos y lo pudimos entregar. Decirle a los estudiantes que hay un plan de mejoramiento, decirle a los estudiantes que estamos haciendo un mejoramiento continuo y que cada día nuestro programa de ingeniería electromecánica será mucho mejor y será un beneficio para ellos, lógicamente.
1: Claro que sí, así va a ser, profe Yesenia.
3: Sí, como dice el profe Armando y el profe Jaime, y bueno, Jesús, que también nos acompañó, fue un excelente trabajo. O sea, aquí hasta ahora se están pesando los nichos y bueno, estoy muy contenta porque ese proceso había empezado muchos años antes, se había detenido, pero eran cosas que eran externas al programa académico. O sea, ahí mismo lo notaron los pares. Nos ha falta bastante personal de planta, más teníamos otro personal de planta y el profe se pensionó, pero aún así todos los profes hemos estado comprometidos con el programa, por eso se ven los resultados y aún así nos falta más. Entonces, pues, todo esto se da por ese sentido de pertenencia que tenemos nosotros, por nuestro programa académico. Ya tenemos ya la mayoría, más de 15 años de estar en él trabajando, entonces la continuidad también nos ayudó muchísimo. Algo que los pares querían mostrar, que no había continuidad, pero no, nosotros tenemos continuidad laborando. Eso le decía yo a un compañero que estábamos hablando de la temática, yo le dije, no, es que ellos nos buscaban cómo caer, pero definitivamente si nosotros hubiéramos hecho una reunión no nos habría salido tan bien como nos salió. O sea, porque realmente estamos hablando con ciencia, lo que se vive. Y entonces ellos se preocupaban que se hubieran enviado cosas mal en el libro. Yo le dije, yo también dudaba, pero yo no, eso está bien. O sea, porque todo lo tenemos en las diapositivas, lo mismo que salió el libro. Entonces era que ellos nos querían hacer dar la vuelta, pero definitivamente cuando el trabajo está hecho y a conciencia, pues no hay necesidad de preparar ni de maquillarnos nada, sino mostrar lo que hay. Y pues esto ha sido un gran reto y seguir trabajando, no hay de otra. Las cosas, ingeniería es un continuo trabajo, un trabajo constante. No podemos quedarnos estancados. La tecnología va avanzando, los empresarios nos dijeron eso en el encuentro de empresarios y además quedaron contentos con lo que se hace. Ahora tenemos ese reto de todo lo que se mostró, realmente pues colocarlo a andar y también pues hacerle un llamado a nuestros directivos de ese apoyo para continuar, un apoyo financiero para poder seguir continuando y pues mostrar estos frutos, porque pues la idea ya es que nos llegue la acreditación y que sigamos trabajando también por un posgrado, porque necesitamos fortalecer también esa parte.
1: Claro que sí, así va a ser. Y es que también pues se vio allí presente todo el apoyo de las diferentes vicerrectorías, sí, de la rectoría en cabeza de nuestra rectora Sandra Ortega, pues que también ellos hacen parte de todos estos y que a la universidad le conviene. O sea, no estamos adscritos al programa, pero también es parte de nosotros y cuando es como una familia, ¿no? Sí. Cuando uno de los de la familia logra algo, triunfa, pues toda la universidad, toda la familia también pues se enorgullece de estos logros. A ustedes, profes, de verdad, felicitaciones. A todos quienes también participaron y no están el día de hoy, les extiendo esas felicitaciones a todos los estudiantes, a todos los docentes administrativos también, que estuvieron allí detrás. De verdad que pues los felicito y les aplaudo todo ese trabajo, todo ese esfuerzo, toda esa preparación, y por supuesto los motivamos a que todas esas cositas por mejorar que se vieron en estos días, que se van a ver en el informe, pues también sean muy responsables a mejorarlas y a trabajar en ellos. La emisora nuevamente acá es para ustedes, bienvenidos, para que le digan también a sus estudiantes, escuchen la emisora 95.2 FM. Estamos en la página web para todos nuestros estudiantes de Ingeniería Electromecánica. Si quieren difundir o compartir informaciones, actividades que ustedes realizan, por supuesto que ahí está nuestra emisora, ahí está la oficina de prensa, ahí estoy yo para cualquier cosa.
5: Muchas gracias, Reina. Muchísimas, de verdad, gracias. Que el apoyo ha sido incondicional, no solamente de los que usted habla, de las directivas, porque también nos sentimos así, no nos dejaron solos. Pensaron en electromecánica como uno de sus hijos y así fue visto, a pesar de todo el esfuerzo, porque es el doble del trabajo que se hace cuando la visita es virtual. Y también que nuestros estudiantes y nuestros docentes se pusieron la camiseta sin indicarlos, sin insinuarles que tenía que ser así. Nunca hicimos una reunión con ellos para decir, venga, tienen que hablar así, tienen que decir esto, jamás. Simplemente hablen lo que ustedes consideren, y de verdad la defensa, eso se llama la pertenencia que tuvieron con la institución y con el programa, fue grandísimo.
1: Sí, señor, eso estuvo muy evidente. Miguel.
3: Quisiéramos dar el agradecimiento, que pronto, para que no quede por fuera, a todos los laboratoristas, Freddy, todos los becas trabajos, porque pues son lo que les decía ayer a los pares, que nos tuvieran, ayer no antier, cuando estábamos en la visita al laboratorio, que nos dieran paciencia, porque hay un gran equipo detrás de todo eso. Como dice Reina, son unas caras las que se ven, pero detrás de todo esto hay bastantes personas, jóvenes, estudiantes, becas trabajo, los laboratoristas, las secretarias, nuestra jefe, la directora del departamento, los docentes, otros docentes que también nos apoyan desde la virtualidad, desde sus casas o desde el departamento, que estaban siempre apoyándonos con todos los aportes y atentos a cada detalle. Entonces, muchísimas gracias, y sobre todo también a nuestros compañeros de comunicaciones, que tuvimos el gusto de tener ese contacto. Pues uno siempre está en las aulas y ustedes acá, tuvimos ese contacto, y no, fue un equipo excelente y muy agradecidos, porque sin todos pues no habríamos salido tan bien como salimos.
1: Claro que sí. ¿Y qué le parece si, pues ya para cerrar este espacio de espera, porque vamos a hacer, tenemos una cancioncita?
2: Claro, por supuesto, pues nos vamos con nuestro primer recomendado musical. En nuestro primer recomendado tenemos a Gira MX y Capoco, Mira Cómo Me Tienes.
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1: Mire, y hoy celebramos una de las fechas más deliciosas del calendario gastronómico mundial, el Día Internacional de la Hamburguesa, que se conmemora cada 28 de mayo.
2: ¡Y qué delicia!
1: Así es. Una comida que pasó de ser un plato sencillo a convertirse en un ícono mundial de la cultura popular, la comida rápida y hasta la gastronomía gourmet. ¿Cómo le parece?
2: Excelente, delicioso. Aquí justamente tenemos una inclusive con hamburguesa y pan negro.
1: Aunque no existe un documento oficial que haya creado esta efeméride, la fecha se popularizó gracias a restaurantes, promociones y redes sociales hasta convertirse en una celebración internacional. Pero, Miguel, ¿de dónde viene realmente la hamburguesa?
2: Bueno, pues le cuento que el origen de la hamburguesa se remonta a la antigua Roma y la Edad Media, pues con carnes picadas, condimentadas, pero su evolución moderna ocurrió entre Alemania, el filete hamburgués en Rostock Ward de Hamburgo y Estados Unidos, donde a finales del siglo XIX se introdujo el pan. Las primeras bases del Imperio Romano, el famoso gastrónomo romano Marco Gabio Apicio incluyó en su libro de recetas la Isicia omentata, una preparación de carne picada sazonada con vino y especias. Los mongoles en el siglo XI, los jinetes trituraban la carne para ablandarla debajo de sus sillas de montar, sentando las bases del clásico steak tartar que llegó a Europa. Y la influencia alemana en la ciudad portuaria de Hamburgo es la responsable directa del nombre y del concepto de la carne. En el siglo XVIII, los marineros y emigrantes consumían un plato llamado Rostock Ward, un trozo de carne de cerdo caliente entre panecillos, o el Hamburg Steak o filete de Hamburgo, que consistía en carne picada de res condimentada con ajo, cebolla, sal y pimienta, servida sin pan. O la otra es la evolución en Estados Unidos a finales del siglo XX. Inmigrantes alemanes llevaron el filete estilo Hamburgo a Estados Unidos. La gran innovación de colocar esta carne redonda entre dos rebanadas de pan para crear un sándwich portátil que se le atribuye popularmente al chef Louis Lancer en Connecticut en el año de 1895 o a vendedores ambulantes en la Feria Mundial de San Luis en 1904.
1: Bueno, Miguel, y hay varias, ¿cómo se podría decir? Varias teorías.
2: Técnicas. Por eso le comentaba yo aquí en Cúcuta, hay un sitio, ajá, y lo voy a nombrar, las hamburguesas del negro.
1: Ajá.
2: Él tiene, el pan de la hamburguesa es negro.
1: Ajá.
2: Y tiene muchos estilos, ya se pasó al estilo muy gourmet, donde eso que se ve que el queso derretido, las ansas botándose por los lados, no, es algo más gourmet y algo más elegante. Entonces, va de lo grande, de lo abundante, de lo muy crecido en salsas y quesos, como lo venimos diciendo, a algo más pequeño, más gourmet, más presentable, ¿no? Y con excelentes sabores.
1: Claro que sí. Y es que cada día la hamburguesa, pues miles de restaurantes lanzan promociones especiales, los locales colapsan por la cantidad de pedidos y usuarios en redes sociales han contado filas enormes y esperas de varias horas precisamente para consumir este delicioso alimento que es una hamburguesita bien buena, con una carnecita rica, con unas salsitas ricas, con un pancito bien delicioso. Y tenemos, por supuesto, actividades, incluso ya internacionales, donde se premian las mejores hamburguesas, donde restaurantes, como usted lo dice, con conceptos ya gourmet, con conceptos más elaborados, pues preparan estas ediciones y estas hamburguesas también para el público y para la venta. De hecho, por lo menos acá en Cúcuta se hace el Burger Fest, y esos días lanzan esa promoción, lanzan esa hamburguesa especial,
2: esos
1: la
2: estilos,
1: ponen
2: esas
1: a competir.
2: Técnicas, como usted lo dice.
1: La ponen a competir y esas filas son, mejor dicho. Y esos días el plan es ir al Burger Fest a probar hamburguesitas bien deliciosas. Y a nivel nacional, pues también está el Burger Master, por supuesto. Entonces, de verdad que es un alimento que yo creo que todos en algún momento hemos disfrutado. Yo la verdad lo disfruto mucho, delicioso.
2: Bueno,
1: delicioso.
2: Yo lo disfrutaba, ahorita no lo puedo disfrutar, pero sí me encanta. La hamburguesa es algo, un plato maravillosamente inventado para endulzar,
1: una explosión,
2: para
1: de sabores,
2: saciar,
1: ¿no?
2: El límite de las papilas
1: gustativas. Claro que sí. Y como les decía, bueno, pues aunque nació como una comida rápida, algo para ser sencillo, algo para ser muy práctico, la hamburguesa también forma parte ahora de la alta cocina y de competencias internacionales para elegir la mejor hamburguesa del mundo, como ya se los había comentado. Y sin duda alguna, pues la hamburguesa se convirtió en mucho más que un simple alimento, porque es parte de esa cultura popular mundial, de ese plato típico que uno también quiere ir a probar a otras partes, que uno también quiere ir a experimentar esos cambios, esas variaciones y esos nuevos ingredientes que cada
2: quien
1: personaliza.
2: Lo que le venía diciendo, la hamburguesa ya estilo gourmet, aquí en Cúcuta ya la tenemos y es excelente.
1: Por supuesto. Y hoy 28 de mayo, pues es la excusa perfecta para disfrutar con amigos.

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1: Y recordarles, Miga, a todos nuestros oyentes que están todavía abiertas las ventas de PIN de modalidad presencial y modalidad virtual. La modalidad de distancia y virtual está hasta el 8 de junio. El valor del PIN es de 157.600 pesos y la fecha límite de diligenciamiento del formulario de inscripción y cargue de documentos es hasta el 14 de junio. Ya se acercan esos días, ya quedan más poquitos días para que usted aproveche, para que tome esa decisión de estudiar y de ese paso a su futuro y a un nuevo proyecto. También pues la venta de modalidad presencial está hasta,
0: ya acabó,
1: era hasta el día de ayer,
0: 27 de mayo.
1: Entonces, nada, para nuestros estudiantes o nuestros futuros estudiantes que quieran participar de modalidad a distancia y virtual, a ellos sí todavía les queda tiempito.
0: Exactamente. Bueno, y para cerrar le contamos que el programa de comercio internacional tiene un evento, una charla sobre ruta cualitativa en mercados con herramientas para semilleros. Este evento se realizará el día mañana 29 de mayo de 2:15 a 4 de la tarde en la sala de cómputo AN303. La invitada para esta charla es Marta Patricia Llanes Ramírez, profesional en mercadeo y publicidad y magíster en mercadotecnia digital. Esto está dirigido para los estudiantes de semilleros del programa de comercio internacional.
1: Bueno, y con esta información llegamos ya a nuestro fin de esta emisión del Magazine Siente la U, deseándoles un excelente día, un excelente jueves, y por supuesto invitándolos a que todos los días a las 8 de la mañana estén muy atentos al programa. De hecho, hoy también les tenemos un contenido relacionado a la hamburguesita en nuestras redes sociales de la UFPS Radio para que nos sigan y para que estén atentos e interactúen y nos dejen ahí sus comentarios.
0: Bueno, entonces, reina y oyentes, queridos oyentes, que tengan un excelente día. Bye bye. Nos oímos mañana.
1: Mañana a las 8 de la mañana por este mismo canal.

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0: Son las 9.
1: Las 9.
2: Y 32 minutos.
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toda esta canción, todo este álbum, todo lo que está aquí reflejado, va dedicado a todos los peladitos, a todos los jóvenes de Medellín, de Colombia, de Latinoamérica. Que sepan que con disciplina, con trabajo, con esfuerzo, con sacrificio, con mucha humildad, podemos cumplir nuestros sueños. 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
1: Son las 9.
2: Las 9.
3: Y 50 minutos.
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0: Son las 10.
1: Las 10.
2: Y 28 minutos.
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1: Son las 10.
2: Las 10.
3: Y 41 minutos.
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Pasó algún tiempo, poco menos de una hora, y por debajo

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0: Son las 11.
1: Las 11.
2: Y 12 minutos.
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1: Son las 11.
2: Las 11. Y 58 minutos.
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4: Es hora de honrar nuestra patria. Este es el himno de la República de Colombia, compuesto en 1887 por Rafael Núñez y música del compositor italiano Orestes Índice.

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3: Jueves 28 de mayo, mediodía en París. Tiempo para la actualidad en Radio Francia Internacional. Con Robin Cusneau en la técnica, vamos con los titulares.
4: Juan Cascón.
3: Fuego cruzado entre Estados Unidos e Irán. La Guardia Revolucionaria iraní asegura haber atacado una base estadounidense en respuesta a un ataque contra su territorio. Son las mayores hostilidades desde el alto el fuego alcanzado a principios de abril. Temperatura récord para este mes de mayo. La ola de calor que afecta a Europa ha provocado ya más de una decena de muertes y obligado a los países más afectados a tomar medidas excepcionales para tratar de evitar mayores consecuencias. Reunión en Bolivia entre los legisladores y los sindicatos para tratar de ponerse de acuerdo y poner fin a la crisis en el país, una crisis social derivada de la peor crisis económica en décadas, en medio de la cual el presidente Rodrigo Paz ha modificado una ley que le permitiría establecer más fácilmente el estado de excepción. Hasta aquí los titulares. Comienza ya el informativo en Radio Francia Internacional. En medio de las negociaciones para el fin de la guerra en Oriente Medio, la Guardia Revolucionaria iraní asegura haber atacado una base estadounidense en represalia a un ataque que el ejército de Estados Unidos había llevado a cabo previamente contra una instalación militar en el sur de Irán. Teherán denuncia una violación del alto el fuego en vigor desde principios de abril, mientras que Washington afirma que lo hizo porque la República Islámica iba a lanzar un dron desde dicha instalación e informó que ya había derribado otros cuatro. Son las hostilidades más graves en mes y medio, justo cuando se cumplen 3 meses de conflicto. Marianela Mayer.
5: El alto al fuego vuelve a tambalearse en Irán, luego de nuevos ataques cruzados entre el país persa y Estados Unidos. Washington afirmó la noche del miércoles haber abatido 4 drones iraníes que representaron una amenaza en el estrecho de Hormuz y bombardeó además una estación iraní de control terrestre en la ciudad portuaria de Bandar Abbas. Todo esto con el fin de mantener el cese al fuego. No obstante, la Cancillería iraní condenó estas acciones que calificó de violación al cese al fuego y en represalia, los guardianes de la revolución iraníes anunciaron este jueves haber lanzado un ataque contra una base estadounidense, sin precisar cuál. Pero Kuwait, aliado de Washington, anunció poco antes que se enfrentaba a misiles y drones. Mientras tanto, las negociaciones entre ambos países para poner fin al conflicto persisten, aunque con dificultad. En conferencia de prensa, Trump volvió a amenazar el miércoles con una reanudación de los combates.
6: Irán está muy decidido, realmente quiere llegar a un acuerdo. Hasta ahora no lo han logrado y no estamos satisfechos con eso, pero lo estaremos, lo lograremos o si no tendremos que terminar el trabajo.
5: Consultado sobre la posibilidad de que el estrecho de Hormuz sea controlado por Irán y Omán, el magnate republicano se mostró tajante. Afirmó que estará abierto para todos porque son aguas internacionales y eso forma

0: parte de las conversaciones. Insistió en que nadie lo va a controlar y advirtió a Oman que así será o lo harán saltar por los aires. Ante este panorama, el precio del petróleo volvió a subir este jueves, con el barril del crudo Brent llegando a los $96.13.
1: Gracias, Marianela. Agregar que el secretario de Estado de Estados Unidos, Marco Rubio, se reúne este jueves con el canciller de Pakistán, país mediador, en Washington. Por otro lado, Israel ha intensificado sus ataques contra el sur del Líbano, donde este jueves han muerto al menos 11 personas. El ejército ha declarado toda la zona comprendida entre la frontera y el río Zahrani como zona de combate y ha bombardeado la ciudad de Tiro poco después de ordenar la evacuación total de esta ciudad y de Nabatille. Aún no ha acabado el mes de mayo y ya tenemos temperaturas que superan los 30 grados en muchos países de Europa y no solo los del sur, como España o Italia, sino también Francia, Irlanda o Reino Unido. Al menos 7 personas han muerto desde donde emitimos en Francia por la ola de calor que golpea al continente y otras 9 se han ahogado en lagos y embalses del Reino Unido cuando se bañaban para refrescarse, por lo que también se contabilizan estas muertes como relacionadas con este fenómeno. Un fenómeno inusual, pero que cada vez es más frecuente y cada vez llega más temprano debido al cambio climático. Aquí en Francia, como les decimos, hay al menos 7 muertos y este mes de mayo es el mayo más caluroso de la historia. Rafael Morán.
2: Los techos de zinc de París forman parte del paisaje típico de la capital francesa, pero para los que viven en el último piso de estos edificios del siglo XIX, la realidad es menos romántica. Caroline, una madre de una bebé de 5 meses, no puede quedarse en su departamento a causa de las temperaturas anormalmente altas. Estos días en París, el termómetro ha superado los 33 grados.
3: Hace más calor en mi departamento que afuera. Aún cerrando las persianas y con las corrientes de aire, hace demasiado calor. Tengo una recién nacida, así que trato de amamantarla con más frecuencia.
2: En este contexto, un colectivo de ONGs demandó al Estado francés por inacción en materia de lucha contra el cambio climático, que hará estas olas de calor más frecuentes. Maider Olivier es responsable de campaña de la Fundación para la Vivienda en Francia.
4: Hoy o mañana, una mayoría de franceses se verá afectado por el cambio climático en su vivienda. Un cuarto de los franceses vive en zona inundable y otros viven en viviendas que sobrecalientan más allá de las temperaturas recomendadas por la OMS. Exigimos una reevaluación del Plan Nacional de Adaptación al Cambio Climático del Gobierno. Las medidas son insuficientes.
2: Aunque de momento esta ola de calor no ha saturado los servicios hospitalarios, el primer ministro francés Sébastien Lecornu indicó que su gobierno se mantiene en alerta.
1: Otros países como España han alertado de la llegada de noches tropicales en el suroeste del país y ha activado alertas en algunas comunidades autónomas de la mitad norte, mientras que Italia ha puesto a varias ciudades, Roma, Florencia, Bolonia y Turín, en alerta roja. El presidente estadounidense Donald Trump ha anunciado su apoyo al primer ministro armenio Nikol Pashinyan para las próximas elecciones legislativas, elecciones que, según las encuestas, van a estar extremadamente reñidas. Estos comicios del 7 de junio son vistos como una prueba de fuego para Pashinyan de reducir la dependencia de Armenia de Moscú, a la vez que forja lazos más cercanos con Occidente, en este caso también con Estados Unidos. El país del sur del Cáucaso aún está conmocionado por la toma militar de la región de Karabaj por parte de Azerbaiyán en 2023 y el éxodo masivo de sus 100.000 armenios étnicos. Pasamos a la actualidad en América Latina. Tras más de 3 semanas de protestas en Bolivia, este jueves tiene lugar ese esperado diálogo social entre legisladores y líderes sindicales. Un diálogo que busca poner fin a la crisis social que atraviesa el país, derivada de, a su vez, la peor crisis económica en décadas. El presidente Rodrigo Paz afirma que las manifestaciones suponen ya unos 600 millones de dólares en pérdidas, consecuencias que considera peores que las de la pandemia de la COVID-19. En este contexto, Paz ha anulado las restricciones de la ley de estados de excepción, por lo que ahora podría recurrir al ejército si así lo quisiera. Los manifestantes comienzan a dividirse entre los que consideran que el presidente ya está llevando a cabo acciones para mejorar la situación y los que, por el contrario, siguen exigiendo su dimisión y mantienen los bloqueos de carreteras. Es un informe de Delia Arunategui.
5: En Bolivia, los bloqueos de rutas que reclaman la renuncia del presidente Rodrigo Paz cumplen ya casi un mes y mantienen paralizado el tránsito de camiones en varias regiones del país. La Paz, sede del gobierno, y la vecina Ciudad del Alto son el epicentro de las protestas que están provocando escasez de alimentos, medicinas y combustible. José Orlando Peralta, politólogo de la Facultad de Derecho de la Universidad Autónoma Gabriel René Moreno de Santa Cruz, comenta el clima político que existe actualmente en su país.
6: En este momento ya hay más de 150 bloqueos, como ya hoy día se ha aprobado una nueva ley, se ha abrogado la ley de excepción y se ha aprobado otra nueva ley que le da un poder establecer este estado de excepción y poder tener manos sobre las fuerzas públicas. Ha habido una reacción ya con una narrativa más radicalizada de los actores que han incentivado estas movilizaciones. Es decir, el caso de un diputado que se llama Milton Condori, que ha dicho de que como efecto de esta nueva ley del estado de excepción va a darse una guerra civil, está pronosticando él un derramamiento de sangre porque ya la gente va a atrincherarse y no va a permitir. Por tanto, hay tambores de guerra. Es una forma de reaccionar de los sectores radicalizados que solamente quieren la renuncia de Rodrigo y no quieren otra cosa. No quieren sentarse a mesas de diálogo.
5: Sin embargo, un sector de los manifestantes considera que sus reclamos ya fueron escuchados y pide el fin de las protestas. Toño Ciñani, dirigente gremial de la Central de Trabajadores de Bolivia, explica sus motivos.
7: Las protestas que han salido de distintas organizaciones estaban reivindicativas pidiendo la anulación de una ley 1720 que afectaba a los compañeros campesinos. También han pedido la reducción de salarios, lo que ya lo hizo el presidente. Y hoy en día hay personas que siguen bloqueando y demás, solamente ya es política pidiendo las denuncias del presidente. En lo cual, a la par, nosotros estamos bien claro que no queremos más bloqueos porque quien más está sufriendo es el pueblo alteño. De esa manera, hemos pedido que pueda haber un diálogo. Nosotros entendemos una cosa. Aquí en Bolivia, el 85% es cuenta propia. ¿Quiénes son cuenta propia? Son los gremiales, campesinos, transportistas, CONAMIPES, constructores, todos, porque no nos dan economía, ni el Estado, ni nadie. Día que no trabajamos, día que no llevamos economía. De esa manera hemos dicho que de una vez el gobierno dé solución a la crisis que estamos atravesando en la Ciudad del Alto.
5: Mientras tanto, el presidente y su vicepresidente encabezaron hoy dos mesas de negociaciones con representantes políticos y sociales para discutir medidas urgentes frente al deterioro de la situación y las consecuencias económicas de estas protestas.
1: Seguimos en América Latina. Los colombianos y colombianas acudirán a las urnas este domingo 31 de mayo para elegir a su próximo presidente. La campaña electoral ha estado marcada por la violencia y las amenazas a los tres nombres que, según las encuestas, tienen más probabilidades de ganar. El asesinato del precandidato presidencial Miguel Uribe en junio del año pasado marcó el inicio de una ola de amenazas y agresiones que ha empañado precisamente la ambición de estos tres favoritos, el izquierdista Iván Cepeda y los dos candidatos de derechas, Paloma Valencia y Abelardo de la Espriella. Corresponsal en Bogotá, Diana Jayón.
8: La violencia y las amenazas han sido una constante en la campaña electoral de Colombia, donde los candidatos presidenciales han denunciado en las últimas semanas hechos de violencia contra sus equipos y sedes de campaña, así como la falta de garantías por parte de las autoridades. Según datos de la Misión Observadora Electoral, decenas de hechos violentos han afectado las campañas de los principales candidatos. Así lo aseguró Alejandra Barrios, directora del organismo.
9: 63 hechos en 21 departamentos frente a diferentes tipos de campañas concentradas en la campaña de Paloma Valencia, de Abelardo de la Espriella y de Iván Cepeda. Esto significa vandalismo a las sedes de campaña, dañar la propaganda electoral, afectación a las movilizaciones que tienen.
8: Paloma Valencia, candidata del Partido Centro Democrático, ha denunciado amenazas, hostigamientos y ataques a su equipo de campaña.
10: Nosotros no vamos a parar porque estamos en la política precisamente para cambiar eso. No queremos una Colombia donde amenacen a los ciudadanos.
8: El candidato de izquierda, Iván Cepeda, ha denunciado en sus redes sociales la interferencia de grupos armados que advierten a la población no votar por él. Mientras Abelardo de la Espriella, candidato del partido de derecha Defensores de la Patria, ha señalado al presidente Gustavo Petro de estar tras las amenazas que ha recibido contra su vida. Los colombianos acudirán este domingo a las urnas en medio de un fuerte ambiente de tensión. Desde Bogotá, este fue el informe de Diana Jayón para Radio Francia Internacional.
1: Con esto terminamos el informativo de Radio Francia Internacional. Recuerden que pueden leer más noticias en nuestra página web rfimundo.com y seguirnos en nuestras redes sociales. Muchas gracias por escucharnos. Vamos ahora a Roland Garros, donde se juegan los últimos partidos de segunda ronda con temperaturas superiores, como hemos dicho en el informativo, a los 30 grados. Primer plato fuerte, el que está por empezar entre el argentino Cerúndolo y el gran favorito, Jannik Sinner. Pero antes repasamos con Manu Terradillos las últimas 24 horas en este torneo.
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11: La jornada en Roland Garros dejó la salida de nada menos que la número 2 del mundo, Elena Rybakina, en segunda ronda. La kazaka cayó en manos de Yulia Stardudtseva en un intenso partido que se decidió en el Super Tiebreak después de que la ucraniana remontase y ganase 3-6, 6-1 y 7-6. Así se mostraba.
12: Creo que si quieres ser una de las mejores, tienes que pensar que puedes ganar a las mejores. Intenté llegar al partido con esta mentalidad y no ser demasiado respetuosa, pese a que es una gran jugadora y alguien a quien quieres parecerte. Es la número 2 del mundo. Pero si quieres ser como estas jugadoras, tienes que creer que puedes ganarles.
11: Siguen adelante la cuádruple ganadora en Roland Garros, Iga Swiatek, que ya está en tercera ronda tras ganar a Sara Bejec en dos mangas, y la argentina Solana Sierra, que venció contra pronóstico a la cabeza de serie número 13, Yasmín Paulini, por 2-1. Sierra habló con RFI.
13: Al principio capaz estaba un poco más nerviosa en el primer set, creo que se notaba un poco en mis golpes, creo que sentía yo en lo personal que eran más errores míos que lo que estaba haciendo ella, pero bueno, creo que nada, estuve bien en mantenerme positiva y después nada, al final me fui soltando un poco más y pude nada, tomar el control un poco más del partido.
11: En el cuadro masculino, otro de los grandes en Niza en la jornada también pasó de ronda, pero le costó rematar el partido en la que posiblemente sea su última participación en la tierra batida de París. Novak Djokovic logró el pase ante el francés Valentin Royer por 3-1. Igualmente, el segundo cabeza de serie, Alexander Zverev, clasificó ante Tomas Mašák. Dentro de las raquetas latinoamericanas, el platense Thiago Agustín Tirante dio otra de las sorpresas del día, apeando en 4 sets al español Alejandro Davidovich Fokina, número 22 del mundo, y clasificando además por primera vez en su carrera para una tercera ronda de un Grand Slam.
14: Nunca me lo imaginé, esto es nuevo para mí, obviamente, estar en la tercera ronda de un Grand Slam. Obviamente tengo sueños y los tuve y todo, pero es como que fue pasando con el tiempo. Pero sí sé una cosa que a mí me encanta jugar contra jugadores de gran nivel como lo estoy haciendo, me gustan los desafíos.
11: Fuera quedaron los argentinos Mariano Navone, Camilo Hugo Carabelli y Marco Trungheletti. Desde Roland Garros 2026, Manu Terradillos, Radio Francia Internacional.
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1: El reciente brote de antivirus a bordo de un crucero desencadenó la alerta sanitaria tras la muerte de 3 pasajeros. En Ushuaia, los científicos han capturado decenas de ratones silvestres llamados colilargos para confirmar o descartar si fue en esa región donde se dio el primer contagio. Pero, ¿qué son los antivirus? Nos lo cuenta Ivonne Sánchez.
16: Aún es una incógnita cómo y dónde ocurrió el contagio por antivirus a bordo del crucero holandés MV Ondius y que zarpó el 1 de abril. El paciente cero fue un ornitólogo de 70 años, él y su esposa son 2 de los 3 fallecidos. Antes de zarpar desde la ciudad de Ushuaia, habían viajado por tierra durante 4 meses por Argentina, Chile y Uruguay. También se sabe que la cepa Andes del antivirus es la única que se transmite entre humanos y es propagada por el ratón colilargo presente en zonas del sur de Argentina y de Chile. Pero, ¿qué son los antivirus? ¿Una familia de virus poco frecuente y para la cual no hay tratamiento ni vacunas? Nos lo explica Alex Almuedo, médico de salud internacional del Hospital Clínic de Barcelona e investigador de IS Global.
17: Un antivirus es un virus que básicamente es un grupo de virus. Y es este grupo de virus tienen una cosa común, que es que habitualmente se transmiten a partir de roedores y de sus fomites, de sus excretas, de sus orines o sus heces o su saliva. Menos de las mordeduras, que es capaz, pero no tanto. Y dentro de estos antivirus tenemos dos grandes grupos de virus, y lo digo porque esto es importante, ¿eh? Tenemos unos virus que son los euroasiáticos, que habitualmente es una enfermedad que se llama una fiebre hemorrágica con síndrome renal, y luego tenemos los antivirus de América, que estos lo que hacen habitualmente es un síndrome pulmonar o un síndrome cardiopulmonar. ¿Por qué digo esto? Porque hemos dicho que todos los grupos de antivirus tenían en común que se podían transmitir a partir de los fumites o los roedores. Pero dentro del grupo de los virus de América hay uno que se llama el virus de Lande, que es el que está causando el brote actual que se ha hecho famoso con el crucero, que podría transmitirse de persona a persona. Teníamos datos de estudios tanto de Chile como de Argentina de que esto era posible y parecería que con el brote que tenemos es evidente.
16: En realidad ya ha habido otros brotes, ¿no?, en el pasado de antivirus.
17: Sí, cuando hablamos de antivirus, y por eso diferencio estas dos enfermedades, la fiebre hemorrágica con síndrome renal y lo que es el síndrome cardiopulmonar de los virus de las Américas, tenemos brotes de forma habitual anuales. De los que más tenemos brotes son de los antivirus euroasiáticos. Y de estos tenemos un gran número de casos, que puede llegar hasta 25.000 al año de casos. En el caso de los virus de América, tenemos brotes de forma anuales, ¿vale? Y estamos hablando que habitualmente son unos 500, se calcula unos 500 casos al año. Y sí, tenemos virus de los diferentes sitios. Están los virus de Norteamérica, que se llaman sin nombre. Ahora el de los Andes, que hemos visto que se agrupaba más en lo que era Chile y Argentina. Pero también tenemos otro que se llama Laguna Negra, otro que se llama Choclo, de Panamá. O sea, sí, vamos teniendo brotes. Sí, sí.
16: También lo que llama la atención es que los tiempos de incubación son muy largos.
17: Sí, en general, los tiempos de incubación... Y para entender lo que es un tiempo de incubación, es aquello en que cuando entras en contacto con el virus hasta que puedes desarrollar síntomas, son prolongados. Y en el caso del virus de Lande ya hemos aprendido, ¿no?, que es variable y que puede llegar hasta 6 semanas. Dicho esto, es cierto que habitualmente los contactos que han tenido han estado expuestos al virus, habitualmente desarrollan síntomas entre la segunda y la tercera semana, con una mediana, que sería donde la mitad de los pacientes que van a eso, que serían en torno a los 17 días. Dicho esto, algunos pacientes o contactos que luego desarrollarán enfermedad se van un poco más y llegan hasta la sexta semana. Y por eso hablamos de este periodo de incubación tan largo.
16: Ahora, sobre todo las personas estamos pensando en este crucero de MV Ondius. ¿Por qué llamó tanta la atención? ¿Por qué casi nos asustó tanto?
17: Esto es la particularidad de este brote, ¿no? Como hemos dicho, tenemos brotes de forma anuales repetidas. Y hay dos formas de brotes. Uno que se llama brotes en zona endémica, es una zona donde el virus está presente y de forma repetida va apareciendo, o de forma epidémica, un evento extraordinario que no esperas y ¡pum!, se hace un brote allí. Claro, conocíamos que estaba el virus en esta zona y alguna vez el virus ha podido viajar de forma puntual a otro sitio, pero que un grupo de personas en un grupo, un espacio determinado como es un crucero, que se desarrolle síntomas y que puedan haber muchos contactos y que puedan aparecer casos, esto es la novedad. O sea, de agrupar esta enfermedad, este virus, especialmente uno que se puede transmitir de persona a persona, en un espacio concreto, cerrado, en movimiento y con personas que aparte han podido salir en algún momento de este espacio. Yo creo que ahí está el foco de la novedad de este brote.
16: Ahora, todavía no se sabe, ¿verdad?, exactamente cómo fue que se llevó a cabo esta transmisión del paciente cero, sobre todo.
17: Esto es, sí, el paciente cero, que es el inicio. Esto siempre es fundamental, una vez podamos cerrar lo que es el episodio del brote, de intentar entender cómo sucedió. Se está barajando diferentes hipótesis, pero la hipótesis factible o más posible sería seguramente el que una persona o dos personas que hayan podido estar expuestas a aerosoles o fomites de roedores, de sus heces, salivas o de orina, que hayan podido inhalar, hayan podido hacerlo en tierra, en zona endémica, zona donde el virus está presente, y entonces hayan podido viajar sin tener síntomas durante la fase inicial de la enfermedad, hayan podido entrar en el barco desarrollan la enfermedad y a partir de ahí se haya podido ir transmitiendo de persona a persona, o también podría ser que alguna de las personas que han sido afectadas estuvieran con ellos en el mismo viaje o en la misma exposición, y entonces tuviéramos pues dos vías: la persona que se ha infectado en tierra y que desarrolla en el barco, y la persona que se ha infectado en el barco de la persona enferma que ya estuviera.
16: ¿Y cuál es la tasa de contagio y también de mortalidad en este virus preciso?
17: La tasa de contagio, en lo que es la transmisibilidad, es variable, ¿de acuerdo? Pero es bien conocido que hubo un brote de antivirus en Epuyén, en Argentina, donde se dio el evento de lo que se llama un super spreader, ¿no? Un evento en que se contagia a muchas personas a partir de ahí. Se calculaba que la transmisibilidad, que el número de reproducción en que un caso, cuántos puede infectar, inicialmente sin medidas de control se calculó en ese brote de 2,12 o una cosa parecida. Pero la transmisibilidad, previamente a este evento, se pensaba que era baja y se pensaba que la transmisión entre persona y persona requería de un contacto estrecho. Y esto está bien estudiado, entre parejas sexuales es más elevado, ¿vale? Y prolongado. Con este virus, esta palabra prolongada, y con este brote que hemos dicho de Puyén, esta prolongación quedó un poco en entredicho, porque hay algún evento que no se puede explicar mucho porque se cruzaron. Pero en realidad siempre se ha hablado que el virus de antes es de poca transmisibilidad, aunque estamos viendo que esto se está restableciendo. Dicho esto, la mortalidad es variable y de hecho está descrita en torno a entre el 25 al 38%, casi llegando al 40%. Pero es cierto que algunos expertos, y esto se está hablando mucho más en estos días, se dice que a lo mejor esta mortalidad está sobreestimada en cuanto porque puede haber algunas formas leves de enfermedad no diagnosticadas. No sé si tiene sentido esto que explico, pero para vosotros, pero es como no tenemos los casos bien diagnosticados, quizás, pues la mortalidad quedaría más baja si tuviéramos más diagnosticados.
16: Ya, muy bien. ¿Y los síntomas, si nos puede hablar en el caso de este antivirus?
17: Sí, en el caso del andesvirus y del síndrome cardiopulmonar, estamos hablando de una enfermedad que tiene diferentes fases. Es decir, en general se habla de tres fases. La fase de pródromo, que dura de 2 a 10 días, es una fase en que es muy inespecífica, en que puedes estar cansado, tener fiebre, sensación de cansamiento. Algunos pacientes explican síntomas gastrointestinales. Y luego entras en otra fase, que sería la fase la cardiopulmonar, ¿no? En que entras en un cuadro en que se ven afectados tus pulmones y empiezas a un caso ya más grave, en que empiezas a tener sensación de respiración mala, tus pulmones se van volviendo blancos, también hay un edema a nivel de pulmón, entonces hay un fallo tanto del corazón como del pulmón. En este momento es vital los cuidados críticos. Y si superamos esta fase, está la fase convalescente, que es de recuperación, que puede ser prolongada, ¿eh? Hay gente que tarda meses en poderse recuperar totalmente de la enfermedad.
16: Muy bien, bueno, y de cierta manera ya lo mencionó, pero en este caso también es una zoonosis, ¿no? O sea, este virus se encuentra, en el caso del virus en América, son unos ratones, ¿no? Muy particulares.
17: Sí, cada tipo de antivirus tiene su reservorio, ya hemos dicho que son roedores, que pueden ser topillos, ratas, ratoncillos. En el caso del antivirus se ha hecho famoso el ratón colilargo, ¿no? Que sería el reservorio actual. Sí, sí.
16: Y un dato curioso es que se llama antivirus por un río, ¿verdad? Un río en Corea que se llama Anta.
17: Sí, allí fue donde se describieron, ¿no? Durante el conflicto armado y la afectación de tropas, los primeros casos. Y de ahí viene ese nombre. Sí, sí, sí, es curioso.
16: Bueno, pues no sé si hay otro aspecto o una conclusión sobre este tema del antivirus, doctor.
17: Me gustaría remarcar que la coordinación de respuesta epidémica la coordinación también entre los centros que están tratando los pacientes, liderado con la OMS y el programa de emergencias, ha sido de vital importancia y ha habido un trabajo conjunto muy importante. También que ha sido esta coordinación se está aprovechando para poder garantizar y ver caracterizar mejor a esta enfermedad que ya conocen muy bien los compañeros americanos, e intentar dar a conocer mejor esta enfermedad y ver qué tratamientos podremos poner, aparte de los tratamientos de vital, ¿no? El tratamiento de soporte óptimo, a ver si tenemos algún antiviral o algún antimonoclonal que pueda hacerse. Y otro mensaje es que las zoonosis cada vez van a ser, se está viendo, ¿no?, que por diferentes motivos, que incluyen varios factores, que la movilidad, el cambio climático, el uso del suelo, lo que es la industria agropecuaria de animales también, van a ser cada vez más frecuentes. Entonces, es de vital importancia la preparación y respuesta a nivel internacional y la donación para poder tener recursos a nivel de investigación y desarrollo de herramientas para control de estas enfermedades.
18: Pues, doctor Alex Almuedo, muchísimas gracias por todas estas precisiones.
17: No, gracias a vosotros por contactar conmigo.

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4: Son las 12.
5: Las 12.
6: Y 32 minutos.
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1: Bueno, vamos contando, muchachos. 1, 2, 3, 4.

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1: Son las 12.
2: Las 12.
3: Y 57 minutos.
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0: que vamos a hacer ahora algo de Serú Girán, un compactito. Por favor, lloren.
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2: Es la una.
1: La una.
3: Y 57 minutos.
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1: Son las 2.
2: Y 58 minutos.
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0: Son las 3.
1: Y 33 minutos.
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1: Son las 3.
2: Y 58 minutos.
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1: Son las 4. 4
2: y 28 minutos.
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0: 4:58 minutos de la tarde, parchaditos con buena música a esta hora. Con este temita musical de Maluma, se llama Loco por Volver. Y este temazo musical que escuchan ustedes allí de fondo hace parte de este nuevo álbum de Juan Luis, para mostrar a un hombre arrepentido lidiando con las secuelas de un amor que dejó ir, pero volviendo pues a esas raíces de las que uno nunca se olvida. Y a esta hora de la tarde queremos enviar un saludo súper especial a esta servidora Linda Cárdenas desde los micrófonos de UFPS Radio, la 95.2 FM. Envío un saludo súper especial y lleno de afecto a nuestra rectora de esta Universidad Francisco de Paula Santander, la mejor universidad de nuestra región, nuestra alma mater. Un verdadero honor tenerla a usted, doctora, en sintonía en nuestra emisora 95.2. Gracias, doctora, por liderar con tanto compromiso a nuestra comunidad académica, esta emisora que siempre será su casa. Desde aquí le enviamos un saludo fraterno de parte de todo el equipo del Centro de Comunicaciones UFPS y de mi parte también, por supuesto, a través de esta emisora de nuestra querida universidad, que extiende este saludo para ella. La mejor energía y la mejor admiración por toda la labor que realiza día a día. A ustedes, queridos oyentes, que permanecen en la sintonía con la buena programación de nuestra querida emisora UFPS Radio 95.2 a tu lado.
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de toda esta canción, todo este álbum, todo lo que está aquí reflejado, va dedicado a todos los peladitos, a todos los jóvenes de Medellín, de Colombia, de Latinoamérica. 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
1: Son las 6.
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2: Es hora de honrar nuestra patria. Este es el himno de la República de Colombia, compuesto en 1887 por Rafael Núñez y música del compositor italiano Orestes Índice.

0: desde los estudios de Radio Martí en Miami. Noticias de Estados Unidos.
1: El Comando Central de Estados Unidos, el CENTCOM, denunció que el régimen iraní violó el alto el fuego pocas horas después de que fuerzas iraníes lanzaran 5 drones suicidas en las cercanías del estrecho de Hormuz. Según el CENTCOM, los aparatos representaban una amenaza clara para la navegación y para la seguridad en esa estratégica vía marítima utilizada para el transporte mundial de petróleo. Las autoridades militares estadounidenses no ofrecieron de inmediato detalles sobre posibles daños o interceptaciones mientras persiste la tensión en la región tras semanas de enfrentamientos y de negociaciones diplomáticas. Este es un servicio de Martín Noticias. La justicia de Estados Unidos condenó a 10 años de prisión a Jonathan LaDuth, un hombre acusado de participar en un complot para asesinar a la periodista y activista iraní estadounidense.

0: del FBI, Kash Patel, advirtió que gobiernos extranjeros hostiles podrían incrementar actos de intimidación, acoso e incluso ataques en territorio estadounidense durante el Mundial de Fútbol de 2026. Patel alertó sobre posibles casos de lo que calificó como represión transnacional, una práctica utilizada por algunos regímenes para perseguir a opositores y críticos fuera de sus fronteras. El jefe del FBI informó que la agencia desplegará equipos especializados de contrainteligencia en más de 56 ciudades vinculadas al torneo, incluidas sedes como Filadelfia. Las declaraciones se producen mientras Estados Unidos, México y Canadá se preparan para recibir millones de visitantes durante la Copa Mundial de la FIFA 2026. Desde los estudios de Martín Noticias les informó Ariane González.
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0: Son las 6.
1: 6:34.
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1: Son las 6.
2: Y 55 minutos.
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